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1: Hola, bienvenida, bienvenido, ¿cómo estás? Espero que muy bien. Llegamos a este tiempo de radio donde nos hacemos la pregunta o respondemos la pregunta ¿a dónde nos vamos? Como solemos hacer, nos vamos a un montón de lugares a través de la palabra, a través de la entrevista, a través de la información, de cosas que van surgiendo que creemos importantes poder destacar poniendo en la vidriera. Distintos lugares, distintos servicios turísticos también, por supuesto, a título de sugerencia, a título de idea y también de información, porque en el turismo siempre, pero te puedo asegurar que siempre pasan cosas. Nos hacemos eco de muchas de esas actividades, de esas propuestas que creemos poder compartir con vos porque son realmente interesantes y las queremos subrayar.

de idea y también de información, porque en el turismo siempre, pero te puedo asegurar que siempre pasan cosas. Nos hacemos eco de muchas de esas actividades, de esas propuestas que creemos poder compartir con vos porque son realmente interesantes y las queremos subrayar, evidenciar. De eso se trata. ¿A dónde nos vamos? Nos vamos al encuentro también de buena música. Siempre tenemos una música que creemos que puede ser de buena compañía allí, en medio de tus actividades en este día. ¿Nos acompañás? Yo creo que sí. Arrancamos de esta manera.

0: entrevistas que nos vayan llevando de la mano a descubrir destinos y alternativas para vos, que planificás un viaje. Ayer compartimos parte de una entrevista con Paula Echeverría, quien es parte importante de un tour operador que ya tiene más de 2 décadas de trabajo promocionando, entre otras cosas, Guatemala. Estamos hablando de la operadora PTP Mundo Maya. Y nos lleva a recorrer cosas muy interesantes de este país, Guatemala, que es uno de los destinos, yo diría, más sorprendentes de Centroamérica, que combina ruinas mayas monumentales, ¿no? Volcanes activos, ciudades coloniales, selvas tropicales, lagos, considerados entre los más lindos del mundo. Así que hay cosas realmente que nos asombran, ¿no? Si uno busca naturaleza, cultura, aventura, en un solo viaje, tal vez Guatemala te pueda sorprender. Tal vez no, seguramente te va a sorprender. Vamos a escuchar esta última parte de aquello que nos contaba Paula Echeverría.
1: Sí, en Guatemala el cacao, no sé si mucha gente sabe o no, pero el cacao fue descubierto en Tikal porque los mayas lo usaban como moneda. El grano de cacao, el fruto de cacao lo usaban como moneda. El cacao lo usaban de moneda. Entonces para la comunidad indígena el cacao es muy importante porque te hacen una bebida hecha de cacao que no tiene el azúcar que usa el chocolate normal, sino que es más ácida, pero la usan mucho para tomarla. Y obviamente después llegaron los europeos y agarraron el cacao, claro, y lo convirtieron en el chocolate que conocemos actualmente, pero el cacao en la cultura maya es muy importante. Entonces por eso en Guatemala promovemos mucho el cacao de Guatemala. Nosotros tenemos el mismo clima todo el año, es primavera todo el año, 18 grados lo mínimo, 28 grados lo máximo, pero dentro del país hay 300 microclimas. ¿Qué quiere decir eso? Que si estoy en Guatemala, ciudad, pero me voy al altiplano, hace un poco más de frío y por ende la gastronomía son más cazuelas, comida caliente con pollo, con papas y arroz, tamales. El alimento sagrado de los mayas, de los indígenas en Guatemala, es el maíz, o sea, el choclo, y tenemos muchísimos alimentos a base de choclo. Tenemos una bebida que se llama tol de elote, que es hecha de choclo, tamales, tortillas, muchísimos alimentos a base del choclo. Así que en todos lados vamos a encontrar, depende, como les decía, del clima, la comida. Si vamos a la parte del Caribe de Guatemala o Pacífico de Guatemala, mucho marisco, mucho ceviche. Y si vamos a la parte de, por el calor, ¿verdad?, que es comida más fresca. Y si vamos a la parte del centro de Guatemala, que es la parte como más de bosques nubosos, de naturaleza, ahí también encontramos cazuelas, pero comida regional más típica, hecha con carne de venado, hacen mucho platos con pollo, con carne, mucho arroz, mucha papa y boniato. Entonces, depende de la región donde estamos, la comida que vamos a encontrar. Desde Argentina, la más fácil o las dos vías más fáciles son con Copa Airlines. Copa tiene 35 vuelos semanales desde Panamá a Guatemala, así que el pasajero vuela desde Buenos Aires, desde el Rosario, desde Córdoba, Salta y Tucumán, que están volando Copa, lleva a Panamá y hay conexiones de 45 minutos y ahí están volando de nuevo a Guatemala. Otra conexión es con Avianca, vía Bogotá, porque hay vuelo directo de Bogotá hasta Guatemala, o si no, también ahora con la nueva línea aérea Arayet, que también está volando a Guatemala, claro, se hace República Dominicana-Guatemala, que también es otra opción para un pasajero que quiera hacer playa en República Dominicana, puede hacer Guatemala primero y terminar haciendo playa en Punta Cana, después de visitar Guatemala.
0: Continuamos, esto es A Dónde Nos Vamos. Compartimos este tiempo a esta hora, espero que estén muy pero muy bien. Nosotros contentos de poder acercarte voces de aquellos que trabajan en el turismo, y esta semana estamos con lindas entrevistas, creo que para escucharlas y para ir teniendo un poco el parámetro o la información, por lo menos, de cómo trabajan las distintas áreas que componen el turismo. Hablamos de hotelería y también hablamos de conectividad, ¿no? Hablamos de aquellos que son empresarios o aquellos que representan a grandes empresas, para entender cómo piensan, cómo trabajan, para conocer tal vez proyecciones, y esto realmente es interesante. Nos detenemos ahora en Iberia, la aerolínea de bandera española tan importante para conectar lo que es España con nuestro país. Sabemos que muchos que viajan a Europa, tal vez a otros países, el primer contacto con el viejo continente es Madrid, y muchos usan o quieren viajar a través de Iberia, o pueden viajar a través de Iberia. Escuchamos a Juan Cierco, director corporativo de Iberia.
2: Seguridad es lo primero. Entonces, en ese sentido, tenemos que ser capaces de, cuando hay una incidencia, tratar bien al cliente, informarle, darle la información necesaria, explicarle por qué ha sucedido, darle alternativas por si ese avión ya se cancela, poder volar o con otra aerolínea, con otro horario al destino que has elegido, y sobre todo ser muy humildes, aprender de los errores y pedir y reconocer y pedir disculpas. Hay veces que somos incapaces de mirar al cliente a la cara y decir las cosas. Mejorar esos procesos de información, mejorar esos procesos de comunicación con el cliente, de trato al cliente, tanto, como decías, en la preventa, en la posventa, a bordo, e intentar hacer las cosas cada vez mejor. Nosotros tenemos un lema en Iberia que dice: cada día es el primer día. Es decir, nosotros durante varios años hemos sido incluso la aerolínea más puntual del mundo, o hemos estado siempre en el podio de las aerolíneas más puntuales del mundo. Pero eso no significa que si un día tú vuelas y ese vuelo tiene 8 horas de retraso, a ti que Iberia haya sido en el año 2016 o 17 la aerolínea más puntual del mundo, te da igual. A ti te han fastidiado ese vuelo, tú has llegado tarde, a lo mejor tenías una reunión importante o una conexión con otra ciudad europea que pierdes. Por eso nosotros, cada día es el primer día, es que da igual lo que hayamos hecho ayer, que hoy lo tenemos que hacer mejor que lo que lo hicimos ayer. A veces lo hacemos peor y tenemos que aprender de esos errores. Nosotros ahora estamos apostando mucho por esas herramientas electrónicas, esas herramientas a través de las nuevas, del ChatGPT, a través del WhatsApp, a través de la inteligencia artificial, para predecir incluso los problemas. Es decir, queremos que tú, cuando embarques, sepas dónde está en todo momento tu maleta, que es algo que nos preocupa a todos.
3: Fundamental.
2: Porque las maletas, yo siempre digo que las maletas normalmente no se pierden, se extravían. Es decir, la maleta es muy difícil que no te acabe llegando a tu casa o a tu hotel. Ahora, si tú vas 10 días a Europa y la maleta te llega a tu hotel en el día 11, no te ha servido de mucho. Incluso aunque te llegue en el día 5, ya te han fastidiado los primeros 5 días de tus vacaciones. Sí. Entonces, queremos, a través del sistema, de los nuevos sistemas informáticos y de innovación que nos permiten avanzar en ese proceso, tener eso controlado. Como predecir si un vuelo va a llegar tarde, para informarte incluso cuando estás en casa, decirte: no vayas al aeropuerto todavía, tu vuelo se ha retrasado. Hay mucha gente que, incluso recibiendo esa información, va en el horario previsto porque no se fía. Dice: a ver si lo van a arreglar antes de lo previsto y me voy a perder el avión, y se van al aeropuerto en todo caso. Pero es verdad que todavía nos falta muchísimo camino que recorrer, nos falta muchísima empatía. Date cuenta que nosotros transportamos al año más de 30 millones de pasajeros, 22 millones de Iberia más 8 millones con las alianzas, más de 7 millones de pasajeros de largo radio. Es imposible que con 7 millones de personas que vuelan a América Latina o a Estados Unidos no cometas muchos errores. Es verdad que el porcentaje de errores siempre va a ser mínimo, pero por muy mínimo que sea, siempre va a afectar a miles, decenas de miles de personas. Y son esas miles y decenas de miles de personas en las que tenemos que poner el foco. Lo estamos haciendo, la prueba es que la gente repite con nosotros. Somos una aerolínea que tiene un alto índice de repetición por parte de los clientes. Es porque en general hacemos bien las cosas. Pero yo me fijo siempre, y lo hablamos en el comité ejecutivo de Iberia con frecuencia, nosotros no nos sentamos para darnos abrazos de lo bien que hacemos, nos sentamos para tirarnos pellizcos cuando lo hacemos mal. Y en el comité de dirección, todas las semanas, que nos reunimos todos los martes, toda la mañana, repasamos los errores, nunca los aciertos, para intentar mejorar y no volverlo a cometer.

Continuamos en nuestra propuesta del día de hoy, continuamos viajando juntos en la radio, continuamos viajando con las palabras y para ello nos acercamos el micrófono o por lo menos tratamos de hacerlo con distintos protagonistas.

0: compartimos el aire de la radio, nos encanta estar juntos y también nos encanta, y para eso estamos acá, de transmitirte algunos conceptos que tienen que ver con viajes, con turismo. Un amigo al que siempre recurrimos es el señor Daniel Gil, con quien, bueno, nos une una amistad, y él es un gran generador de contenido en la plataforma YouTube a través de su canal Ways to Go. Te invito a recorrerlo. Allí hay muchos temas interesantes para organizar viajes, para conocer algunos protocolos internacionales. Es argentino, vive en Mallorca y tiene este canal Ways to Go, realmente interesante. Nos da parte de lo que se va publicando allí, lo que creemos más interesante para compartir con cada uno de ustedes. Así que le damos la bienvenida y vamos a ver con qué tema nos acompaña hoy Daniel en esta edición.
1: Bueno, si ya te estás planteando seriamente la posibilidad de viajar sola o solo por el mundo, lo primero que tienes que hacer es desterrar algunos tabúes, como el que es peligroso, que te puedes perder, que te va a pasar algo, todos los no y todas las contras que se suelen cruzar por la cabeza de uno o que te suelen decir los demás que no han salido nunca. Eso, olvídense, es tan seguro como viajar acompañado, exactamente igual. Pero te da muchísima más experiencia, te va a enriquecer 10.000 veces más que cuando viajas con alguien. Y para esto lo empezamos a planificar de la misma manera que un viaje normal, que si fueras con tu pareja, con amigos, con la familia, exactamente igual. Comenzar por la documentación, visados, vacunas, cómo transportar el dinero, reservas de hoteles, bueno, todo igual que cuando se hace acompañado. Las diferencias que tenemos que tener en cuenta son, por un lado, nivel económico, es el tema de alojamiento, que es donde más notamos cuando se viaja solo. El precio de una habitación de hotel suele ser el mismo o casi el mismo, sea una habitación individual para una sola persona o una habitación cuádruple para cuatro, porque de hecho físicamente es la misma habitación. Entonces, claro, cuando va uno solo paga todo el espacio, y cuando son cuatro ese espacio se divide en cuatro y el precio te sale muchísimo más económico. Por eso viajar solo a veces en hoteles normales es caro. Pero en la actualidad tenemos un par de opciones que son muy buenas. Por un lado, el portal Airbnb, que te puedes alquilar pequeños apartamentos, estudios, muy chiquititos, muy cómodos, con todo el confort, bien ubicados y a precios realmente muy buenos. La otra opción, si eres una persona joven especialmente y un poco más aventurera, que es el sistema de hostel, que aquí en Europa se usa muchísimo. De hecho, mi hijo Juan Manuel, que también tiene este gusanito de viajar por todo el mundo, lo usa muchísimo, permanentemente, y va fantástico. ¿Cuáles son las particularidades que tiene eso? Aquí es donde tenemos que empezar a abrir un poco la cabeza. Los hostels son pequeños hoteles, que la diferencia es que las habitaciones son, podemos decir, tipo cuartel, tipo barraca. Son habitaciones grandes que pueden haber hasta 12 personas durmiendo allí en literas, en camas cuchet. En Europa por lo menos son mixtos. Aquí no hay tabúes con el tema del sexo, no hay tabúes con que compartan habitación chicos y chicas. No hay ningún problema, todos lo toman con total naturalidad. Y eso es uno de los encontronazos culturales que podemos tener los latinoamericanos con los europeos. Por otro lado, estos hoteles obviamente no son de lujo, aunque son limpios, están bien. Esas habitaciones tienen baños compartidos, no hay baño privado. Y sí suelen tener una cocina comunitaria bastante grande, donde por la noche, por ejemplo, en lugar de ir a pagar la cena en un restaurante o tener que salir por ahí a comer, te puedes comprar en el supermercado estos platos que ya vienen precocidos, prehechos, simplemente para calentarlos en el microondas. Y la única condición es que después dejar todo limpio y todo acomodado como lo has encontrado, para que el que venga detrás lo encuentre de esa misma manera. En este tipo de comunidad lo que prima es el respeto, porque por ejemplo si estás llegando por la noche un poco tarde y ya hay gente durmiendo, no puedes encender la luz, tirar los zapatos, hacer ruido, hablar. Hay que mantener el silencio y el respeto hacia las personas que están durmiendo. Lo mismo van a hacer contigo, y al igual si te levantas muy temprano y todavía hay gente que está durmiendo, tratar de hacerlo todo muy silenciosamente. Por lo demás, funcionan fantásticamente bien. También suelen tener desayunos, no es un desayuno continental ni un desayuno buffet tipo hotel. Es en la misma cocina que te van a dejar unas jarras con café, con leche, con agua caliente para hacerte una infusión. Algunos tipos de pan, mantequilla, manteca, mermelada, alguna fruta. Previamente como un desayuno de tu casa, no mucha diferencia más. Pero funcionan muy muy bien y son muy económicos. Además que algunos de ellos suelen estar ubicados muy estratégicamente. Así que eso ténganlo en cuenta y véanlo, porque realmente es importante. cuando comencé a describirles un poco lo del hostel, les hablaba de las diferencias culturales. Y hay muchas, según los lugares del mundo donde vayas. Yo les puedo hablar más de Europa, que es con la que estoy más en contacto continuamente. Pero, por ejemplo, incluso aquí, que somos occidentales, que supuestamente somos muy parecidos, entre los latinos, y no me refiero solamente a los latinoamericanos, sino que los latinos todos, incluidos portugueses, españoles, italianos, con respecto a la gente del centro y norte de Europa, hay una diferencia casi abismal de mentalidad. Nosotros somos bastante más conservadores en muchas cosas, somos más pudorosos, e incluso tenemos, por ejemplo, por citar un caso, que si vamos a una cafetería, vamos a poner, que está llena, están todas las mesas ocupadas, por ahí se desocupa una, o vas, te sientas, está solo, pero la mesa tiene cuatro sillas, y esa mesa es tuya, tú te sientas ahí, vienen, te sirven, y esa mesa en cualquiera de nuestros países es tuya. Para esta gente no. Si ellos llegan, todo el bar está ocupado y hay una mesa de cuatro con una sola persona, se van a venir a sentar, te van a saludar muy amablemente, te pedirán permiso, pero se sientan, piden su consumición. Depende de la persona y si el idioma da, pueden entablar conversación o no, ponerse a leer el periódico o con el móvil, hacer sus cosas. Terminan, pagan lo suyo, te saludan muy amablemente y se van. Entonces, ese tipo de cosas tenemos que estar dispuestos y abiertos a entenderlas y a incorporarlas incluso, porque se aprende mucho con todo eso, de eliminar esos tabúes, esas posturas, esa vergüenza que muchas veces, especialmente los latinos, tenemos mucho. Ellos son mucho más naturales. Otro tema que tenemos que tomar muy en cuenta es la seguridad. Yo ya hace tiempo, al principio de este canal, hice un vídeo sobre cómo prevenir robos y hablando un poco del tema de seguridad, que no solamente vale para cuando uno viaja solo, sino también cuando viaja acompañado, en grupos, e incluso en nuestra propia ciudad, en el día a día. Las pequeñas precauciones que tenemos que tener para evitar robos. En estos casos, tenemos que tomar un poquitito más porque estamos solos. Pero, por ejemplo, si vas a estar, por decir, en un hostel de este tipo, todas las cosas de valor que lleves, pasaporte, pasajes, dinero en efectivo, todo ese tipo de cosas a la caja de seguridad. Aquí, a diferencia de un hotel, no va a estar en la habitación, porque como hay muchas personas, es imposible. Pero sí las hay en la conserjería, en la recepción. Y dejar todo ahí. Moverte simplemente con el poco dinero que puedas necesitar para ese día, la tarjeta de crédito o de débito por ahí para sacar de un cajero o hacer alguna compra. Y después también me preguntaban si es necesario cuando uno viaja llevar encima el pasaporte todo el tiempo. No. El pasaporte es un documento muy, muy valioso como para estar arriesgando a perderlo.

0: Eso queda en la caja fuerte del hotel. En mi época, antiguamente, solíamos ir con una fotocopia en el bolsillo. Hoy en día, le sacas una foto con el teléfono a las dos páginas donde están todos los datos, e incluso a la que tiene el sello de entrada al país donde estés, y la llevas ahí. Si te lo pidieran por algún caso así medio excepcional, bueno, muestras eso. Y si no quedan convencidos, dice, bueno, yo estoy en tal hotel, me acompañan, y lo hacen, te acompañan hasta el hotel, miran el original y ya está. No hay problema, pero nunca lo lleven encima, porque si lo pierden es un problema. Es una serie de gestiones y de tiempo que vas a perder tremendo. Otra cosita que es importante es tener en cuenta el tema de la comunicación. En la actualidad, todos los hoteles, restaurantes, cafeterías, estaciones de tren, estaciones de autobuses, aeropuertos, e incluso, por lo menos aquí en Europa, en las plazas principales de las ciudades, todas tienen red de Wi-Fi o Wi-Fi abierta, que las puedes usar sin ningún problema. Porque el gasto, especialmente cuando uno va desde fuera, en cuanto al roaming, a ese extra que te cobran por utilizarlo desde el exterior, suele ser bastante caro. Entonces, tenerlo en cuenta y tratar de usarlo solamente en caso de extrema necesidad, sino aprovechar siempre las redes públicas abiertas. Así que bueno, estas serían más o menos las cosas a tener en cuenta más importantes. Pero como les decía al principio, aquí lo más importante que tienes que hacer, primero, vencer los miedos, y segundo, abrir tu mente. Ir, como yo siempre les decía a mis pasajeros, en modo esponja, dispuesto a absorber todo lo que veas y lo que vivas. Vas a vivir experiencias fantásticas, vas a conectar con gente que por ahí coincidirás con ellos unas horas, un día, dos días, pero que se crean unos vínculos, unas relaciones personales e incluso afectivas tan fuertes, pero tan fuertes, que pueden llegar a durar toda la vida. Por eso vayan muy abiertos, anímense, no se queden paralizados por el miedo, por la desconfianza, por lo que por ahí alguno te diga, encima alguien que seguramente nunca ha salido y tienen esos miedos. Venzan eso y salgan. El mundo está esperándolos, hay miles de personas como tú que están haciendo lo mismo y se van a conectar entre sí y van a crecer, van a disfrutar y van a conocer gente fantástica.
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2: Es la hora 8:29.

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0: 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Es la hora 9:20 minutos.

San Carlos, me extrañará San Carlos. 26 de las 9 de la mañana en la República Argentina. Aquí estamos, en Planeta, en la mañana de este miércoles, activando tu jornada laboral, activándolo así en el lugar donde estás trabajando, o si estás por allí en tu casa haciendo los quehaceres de la casa. Hoy miércoles también estamos con vos, claro, porque te acompañamos. 351-7064-160 para

0: Que te conectes con nosotros. Buen día para Axel, que está en la puesta al aire. ¿Cómo anda, Axel? ¿Todo bien? Bueno, ¿sí? ¿Tempranito hoy? Oh, con sueño, ¿no? Juli en las redes sociales. Juli en Instagram, Facebook, TikTok, YouTube, X o Twitter. Nos encontrás como Planeta Cuarteto. Giovanni en el diseño multimedia. Está Martín en la producción, en la coordinación. Estela en la producción. Germán en las noticias. Estamos todos, ¿eh? Mi nombre es Fernando Vargas. Estamos todo el equipo completito hoy miércoles. Algunos dicen acá esperando el fin de semana, pero chicos, si vienen del fin de semana largo, claro, ya quieren descansar de nuevo. Bienvenidos a todos. Tengo por acá saludos al 351-7064-160. Vamos con eso porque después nos retrasamos un montón y después quedan saludos afuera. Gente que no, sí, que no saludamos y después se enojan con nosotros, con todo el equipo. Se enojan con absolutamente todos. Por acá dice: hola, buen día, Fer, buen día a todo el planeta. Aquí estamos, escuchándonos y disfrutando de Planeta desde tempranito. Aquí en la obra, trabajando con Julio, Víctor, Nahuel y Fede. Dice: ¿cuál de todos más bañero? Me pone acá un mensaje. Bueno, ¿qué será? ¿Viste? Por ahí está eso. Bueno, por ahí, hay momentos para trabajar y momentos para descansar, claro, para cantar, para bailar. Pero bueno, lo puedes hacer también trabajando. 351-7064-160. Buen día. Eso, Twitter, nos encontrás como Planeta Cuarteto. Giovanni en el diseño multimedia. Está Martín en la producción, en la coordinación. Estela en la producción. Germán en las noticias. Estamos todos, ¿eh? Mi nombre es Fernando Vargas. Estamos todo el equipo completito hoy miércoles. Algunos dicen acá esperando el fin de semana. Pero chicos, si vienen del fin de semana largo, claro. Ya quieren descansar de nuevo. Bienvenidos a todos. Tengo por acá saludos al 351-7064-160. Vamos con eso porque después nos retrasamos un montón y después quedan saludos afuera. Gente que no, sí, que no saludamos y después se enojan con nosotros, con todo el equipo. Se enojan con absolutamente todos. Por acá dice: hola, buen día, Fer, buen día a todo el planeta. Aquí estamos, escuchándonos y disfrutando de Planeta desde tempranito. Aquí en la obra, trabajando con Julio, Víctor, Nahuel y Fede. Dice: ¿cuál de todos más bañero? Me pone acá un mensaje. Bueno, ¿qué será? ¿Viste? Por ahí está eso. Bueno, por ahí, hay momentos para trabajar y momentos para descansar, claro, para cantar, para bailar. Pero bueno, lo puedes hacer también trabajando. 351-7064-160. Buen día, Fer, buen día a todo el planeta. Aquí escuchándonos y trabajando, poniéndole el hombro. Sí, acá está.
1: Miércoles.
0: A ver.
1: Bueno,
0: bajito sale.
1: Está la provincia de Mendoza, una temperatura de 4 de las 8 de la mañana. Uh-huh. Y para todo el día 19 grados más o menos acá en la provincia de Mendoza, en el departamento de San Martín. Soy José Luis el Perro Fernández.
0: El Perrito Fernández.
1: Planeta, bueno, Cuarteto.
0: Sale bajito lo del Perrito Fernández. Muy bajito sale eso. Pero bueno, nos informó ahí que está frío en Mendoza, que está frío. Aguante Planeta, dicen por acá. Les mando un abrazo grande. Saludos, buen día para los capos. Damián Córdoba, si puede ser. Bueno, hemos pasado algo de Damián Córdoba también. Buen día. Ya estamos en la oficina y sintonizados. Estuve en Ushuaia de vacaciones. Qué espectacular Argentina. Siempre muy linda con sus paisajes y pueblos.

0: Aventura esa, ¿no? Qué lindas vacaciones, amigos. Un lugar increíble así en Tierra del Fuego, en la isla de Tierra del Fuego. Tremendo. Río Grande, Ushuaia, Tolwyn, esa zona es increíble. Saludos grandes para el amigo Patrick, que ya volvió a Brasil, volvió a sus tareas, volvió a trabajar. Un abrazo grande. Hola chicos, ¿cómo están? Saludos para ustedes. Les mando un beso grande. Soy Lore, un beso grande para Lore también. Bienvenida, buen día Lore. Que tengas una bonita jornada hoy. Saludos para todos. Aguante planeta, lo mejor de lo mejor. Dice, pero aguante, aguante, aguante planeta.
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hola, buen día a todos. Aquí escuchándolos, disfrutando del planeta como siempre. Qué genios que son. Me pasan por favor un temita de El Guacho Damián Córdoba, si puede ser algo de lo viejito de Damián para escuchar y disfrutar. Saludos a mi viejita que la quiero mucho. Gracias, abrazos a todo el planeta. Saludos chicos, 351-70-64-160 para que te conectes con nosotros, para que actives este miércoles así desde el otro lado de la radio. Tengo por acá mensajes, Fer, muy buen miércoles para todos ahí en la radio. Acá Graciela desde Pergamino, les mando un abrazo grande para todos, escuchando la radio. Poné un tema de Toro Quevedo, que hoy necesitamos algo del Torito, dice, para trabajar. Un abrazo grande para todos. Bueno, cómo no, un beso grande también para Gra, que nos está escuchando. Así, siguiendo planeta. Hola, Fer, querido, te escuchamos desde Caleta, Bolivia. Saludos a todos, un abrazo grande. Tremenda compañía en todas las mañanas. Si podéis pasarnos un temita de Claudio Toledo o de Ale Severio, o de aquella época de Trula con el Loco Amato, algo de eso, les mando un abrazo grande. Bueno, saludos para todos ahí los chicos. ¿Qué más tengo por acá? Buen día, buen día, buen día, Fer, buen día a todos. Soy Iván, les mando un abrazo. Aquí estoy arrancando, pintando el frente de la casa donde estoy trabajando, y puse el parlante fuerte, fuerte, para no aburrirme solo. Dice, un abrazo grande. Saludos para todos, y va a ser un temita bien copado. Saludos, algo de Qué Locura Puede Ser, viene bárbaro, dice el mensaje por acá del amigo Iván. Un abrazo enorme para él también, para Iván. 351-70-64-160 para que te conectes con nosotros, para que actives el WhatsAppero de la mañana. ¿Qué más tengo por acá? Tengo muchos mensajes, todavía tengo muchos mensajes. Acá dice, hola planeta, soy el Gomero de la San Nicolás de Bari. Juju, está genial tu programa. Dice, abrazo grande, maestro. Barney, ¿qué haces, Barney? El Barney riojano. Igualmente, Barney. Igualmente.

0: 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Ay, oh, planeta para todo.
1: Barney Riojano, un abrazo grande para Barney. Tremendo, Barney. Hola chicos, ¿cómo están? Buen día, saludos a todo el planeta. ¿Cómo están? ¿Cómo va la banda? Dice por así, bárbaro acá nosotros. Pero a mil, mandale saludos. Dice, por favor, a Oscar que se ponga a laburar de tempranito que estamos acá. Y si sigue haciendo la mañita, por favor que se ponga a laburar. Un abrazo grande, saludos para todos ustedes. Dice, la radio una masa, como siempre. Saludos, Fer. Saludos a Nico también. Un abrazo grande, saludos para todos. No, que no decaiga planeta. Dice, un abrazo grande, claro. Abrazo grande, enorme, para ustedes. 351-70-64-160 para que conectes aquí con Planeta. Personajes Mojada, la versión de... ¿Qué personaje es? En cumbia, del tema de Vino a Palme de Vampiros. Mojada.

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De la Mora, aquí sonando el planeta también. 25 minutos pasaron ya de las 11 de la mañana. ¿Cómo viene tu mañana? ¿Cómo estamos? Muchos que ya están pensando que van a almorzar, ¿no? Otros que ya, los que están en casita, obviamente, ya preparando todo eso. Mientras que los que están trabajando dicen, che, ¿qué puedo comer hoy? ¿Qué vamos a almorzar hoy? Pero bueno, están a tiempo todavía, chicos, ¿no? 26 ya de las 11 de la mañana en la República Argentina. Tengo muchos mensajes por acá. A ver, vamos con eso, porque si no nos retrasamos muchísimo. Hola, Fer, ¿cómo están? Dice, pasame el tema de la LBC. Los escucho siempre a full aquí. Está anulado. Soy Adri Ruiz de Santiago del Estero. Muy buena la radio, dice Adri. En Santiago del Estero está lindo. Santiago dice anulado. ¿Qué más tengo por acá? Dice, hola chicos, ¿le pueden mandar saludos a Carmen, Rita y Joana? Abrazo grande, aquí estamos trabajando y escuchando Planeta, nos alegran el alma y el día, dice por acá el mensaje. Buenos días, ¿cómo estás? Soy Carolina de General Alvear Mendoza, aquí por tomar un café con unos pastelitos caseros que hice ayer. Mirá lo que son eso, nos mandó fotos acá. Ay, qué mala, claro, que nos hace desear. Pasame un tema de Maggie Olave, gracias. Qué linda voz, me dice. Gracias, Caro, que nos envía fotos de pastelitos. Qué rico eso. ¿Son de batata o membrillo? A mí me gustan de membrillo. De batata, no soy fans de batata. Pero sí, del membrillo me encanta, me encanta. 351-7064-160 para que te conectes con nosotros. Mensaje por acá, dice, hola, Planeta. Buen día, Fer. Quisiera escuchar el tema... Todavía por la factoría en el momento batidora, dice Mariana desde Villa del Rosario. Ves que nos retrasamos y esto sale. Lo leímos después que pasó el bloque. Pero bueno, hay muchos mensajes por eso. Por acá dice, buen día, Planeta, me pasan Mónaco y Zacatados. Para mi hija Valentina, si se despierta bien pila, jaja, que no quiere al colegio. Dice, gracias, soy Jesús, los escucho todos los días, buenísima la radio. Saludos grandes para Valentina, que quiere que le pasemos el tema de Zacatados también. Ya voy con eso.

0: Hola chicos, ¿cómo están? Dice, saludos para ustedes. Me pasa algún tema copado. Dice, gracias. Saludos de parte de Brenda. Un saludo grande para ustedes. Fran dice, ¿puedes pasar un poquito nuevamente del tema de Zacatanos? El tema nuevo con Mala Fama, por favor, que lo alcancé a escuchar ya cuando terminaba la novedad de la semana. Sí. Es la novedad de la semana. En un ratito la repetimos también. Hola chicos, ¿cómo están? Buen día, saludos para todo el planeta. Aquí escuchando la radio y preparando unas ricas milanesas para el mediodía. ¡Ay, qué lindo! Mirá, ahí está todo. Bien, preparando, ¿no? Sí, está a pleno así con las milas. Un abrazo grande y saludos a todo el planeta. Y sin la radio, muy buena. Saludos, genio, capo. Vamos todavía.
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0: Desacatados y Mala Fama.
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primero con desacatadero. Así sería, ¿no? Con desacatado se va la fama. Yo uso visera. Se llama esta canción que salió ayer, ¿no? Anoche. Sí, 20 horas. Martes. Hola chicos, ¿cómo están? Buen día, saludos a todos aquí escuchándolos. Son unos genios. Le pueden mandar saludos a Cristian. Saludos para Offer, dice la radio genial como siempre. ¡Qué lindo! Hola Fer, saludos desde La Rioja, desde la tienda Arex. Saludos a mi encargado Leo, que lo quiero mucho de parte de Daniel Molina, con un tema de qué locura elección, dicen por acá. Abrazo grande. Saludos a todos ahí en la radio. Son unos genios, dice María. No cambien nunca. La radio siempre nos alegra el alma, nos levanta todo, dice, para que activemos por más que estemos un poquito bajoneados. Buenos días, Planeta Caga, dice. Con Cari haciendo tallarines con espinacas para sus viandas desde General Villegas, dice por acá. Acá está frío y con niebla. Saludos. ¿Quién elige los premios Gardel? Dice acá. Y la billetera elige. La billetera elige. Los premios Gardel, la billetera, obviamente. Y nos manda foto acá, mirá. Los tallarines con espinacas. Mirá qué bueno se ve eso, ¿no? Tremendo, tremendo. Con harina, con todo listo ya para el agua caliente, ¿no? Moracao, desacatados. Canciones pedidas aquí.

0: Planeta Cuarteto, estamos escuchando la radio. Somos Lorena y Vivi. Queremos pedirte que nos pases algún temita de San Carlos, si puede ser, gracias. La radio muy, muy buena. Dice 10 puntos, dicen las chicas por acá. Qué lindo. Dice, buen día, Planeta Cuarteto. ¿Nos pasás el marginal de la Mona? Para la tropa de Galadio Toblini de Camilo Aldao, el mejor super, gracias. Hola Fer, somos Paola, Yanina, Mari y Tatito, dice, somos de Ordóñez. Muy linda la radio, pasame algo de Cachumba, bien por acá, algo del Turco Oliva, ¿cómo no? En un ratito pasamos algo de Cachumba también. Hola, ¿me pasarías el tema de Luciano Pereira? Lucía, gracias. Mi nombre es Gladys. Bueno, te mando un beso, Gladys. Está escuchando Planeta también. Después buscalo que lo podamos pasar también. 351-70-64-160 para que te conectes con nosotros aquí en Planeta. Hola, buen día, Fer. Pasame un tema de Damián Córdoba. Quiero que le mandes saludos grandes para Oscar, que aquí estamos trabajando en la ferretería a full, a pleno, dice, con todas las ganas y con Planeta a todo volumen. Vamos, esa es la actitud, ¿eh? Hay que ponerlo a todo volumen, claro. Hola, buen día, Fer. Pásame un para Andrés, dice, debe ser un tema. Y Genara de Entre Ríos. Para Andrés y Genara de Entre Ríos, un saludo grande. Por acá dice, hola chicos, buen día, saludos Planeta. A vos, Fer, y a todo el planeta. Dice, le pueden mandar saludos a mi amigo Walter. La radio está muy, pero muy, muy buena. Saludos a todos ustedes que hacen una radio fenomenal. Dice, les mando un beso grande. Saludos de parte de Karina. Un beso grande para Cari también.
1: Buen día, Planeta Cuarteto.
0: Buen día. ¿Cómo estamos?
1: Soy Edith de La Rioja Capital.
0: Hola, Lili.
1: Y me encantaría que ustedes me ayuden a pensar que voy a cocinar hoy. Los escucho, mira, los escucho todas las mañanas, les mando bendiciones. Y besitos. Regálenme un tema a gusto de ustedes. Lili, me encanta escucharlos.
0: Lili, que pregunta, ¿qué le podemos recomendar para cocinar hoy? ¿Qué le podemos recomendar? Bueno, la gente también puede ayudarnos, ¿no? Sí. Al 351-70-64-160, unas milanesas, puede ser de carne, puede ser de pollo. Hoy estaría como para algo de eso, ¿no? Algo rico también. Sí, puede ser algo de pasta, ravioles también. Qué rico, ravioles. Buen día, te escucho desde Santiago del Estero. Pásame un tema de tu elección, dice por acá. Bueno, no se olviden de poner el nombre, chicos. Siempre pedimos eso. Hola Planeta, soy Betinia, dice, los escucho desde la selva de Perú. Saludos para mi suegra Aide de Córdoba, Argentina, dice el mensaje por acá. Con característica más 51. Dice, el número de teléfono es de Perú. No es un contacto de ningún grupo en común. Bueno, sí, es de Perú el número. A ver qué dicen por acá. Quiero un tema para las chicas del Paycor de Ordóñez. El tema Eugenia Quevedo, gracias. Gracias, chicos, dice el mensaje. Bueno, más mensaje por acá. Hola, soy Diego de Belén, provincia de Catamarca. Estoy escuchando la radio. ¿Podrías pasar el tema de Berlín? Me piden. Hola, chicos, saludos a todo el planeta aquí escuchándolos y disfrutando de la radio. Son unos genios. Pásenle algún temita, por favor, de Ulises Bueno. ¿Cómo no? ¿Cómo no?
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0: Maggie Olave, culpable, qué lindo suena esto de Maggie, me encanta. Estamos a cuánto, 10 minutos ya para las 12 del mediodía en la República Argentina, escuchando y disfrutando de buena música en el miércoles, chicos, 351-7064-160. Por acá me dicen, hola Fer, ¿cómo estás? ¿Le podéis pasar un tema para el amor de mi vida, que la amo con toda mi alma? Se llama Cristina, de parte de Facu. Bueno, ahí está, enviado el mensaje. Buen día, desde Tupungato, escuchando tu radio, genio. Hermosa voz, dice, ahí te mando los pastelitos de membrillo. Yo haciendo milas caseritas, dice Zulema. Mirá, ay, mirá la foto. Los pastelitos tremendos, así, ¿no? Tienen azúcar también arriba, ¿no? Qué lindo, mirá. Qué rico. Y milanesa, dice, milas caseritas. Y ese es el locro del 25, mirá, lo manda todo. Saludos a mi hermana Estela que está escuchando, es el mensaje por acá. Y claro, mirá, empanadas, locro, todo del 25 también, ¿no? Va todo, sí, sí, todo. Hola chicos, ¿cómo están? Les pueden mandar saludos a Walter, que lo quiero mucho y que se ponga a laburar. Si no, no vamos a cobrar nada, dice, bueno... A ponerse las pilas, por favor. 351-7064-160 para que te conectes con nosotros. Hola chicos de Planeta, me encanta escucharlos. La radio está muy, pero muy buena. Abrazos a todo el planeta y especialmente para vos, Fer, que nos acompañás durante toda la mañana. ¡Qué lindo! Saludos, dice Vivi. Un beso grande para Vivi.
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0: Damián Córdoba. Ojalá, aquí suena el guacho también Córdoba. En Planeta, hasta las 13. 351-7064-160. Conectate con nosotros.

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2: 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Es la hora 12:20.
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0: estamos en el delivery a la carta. 351-7064-160 para que conectes con nosotros. Ya volvemos con los audios porque tenemos bastantes audios. Le mando un beso para Adri Ruiz de Santiago del Estero, que nos envía la foto. Dejó un audio que en un ratito va a salir también. Me dice: Fer, mirá, mientras los escucho, ya estoy por almorzar porque a las 12 ya entro a mi guardia de enfermería. Un poquito para sentar, dice la cerveza. Mirá, y nos mandan la foto. Una cervecita, una gaseosa. Hay una pizza y también papas fritas. Rico, qué bueno eso. La radio me hace compañía todo el día en mi guardia. Ya les hice escuchar a mis colegas y se coparon con la radio. Dice, bueno, en un ratito va el audio también de ella, que nos ha enviado aquí en el delivery a la carta.
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0: Hola, buen día.
2: Hola, radio, ¿cómo va?
0: ¿Cómo estamos?
2: Soy Rocío.
0: Hola, Rocío.
2: Acá estoy con Sandra y Loana trabajando.
0: Qué lindo.
2: ¿Nos podrías pasar un tema de Uriel Lozano?
0: ¿Cómo no? ¿Cómo no? Rocío, que pida algo de Uriel y nos juntamos con Dale que va.

0: Valeria, escuchándolos y disfrutando de la música en La Rioja. ¿Me pueden pasar algún temita del delivery en la carta? Lo que ustedes quieran, porque está bárbaro. Bueno, me son grande. Saludos también para Yamila, José, Nico, Fátima y Fede, que a esta hora están trabajando. Se han terminado la jornada y se nos falta un ratito nada más, una hora y media más o menos. Pero escuchamos Planeta, entonces nos hace compañía y se pasa más rápido la mañana. Así que un saludo grande. Nosotros nos retiramos a las 14 horas. Mirá, bueno, nosotros a las 13. Pero después queda buena música, claro. Fer, te saluda Rubén desde Río Tercero. Estoy en la obra. Saludo grande para todos ustedes. La radio, genial. Saludos para Ariel, que está en sintonía también. Vamos todavía.
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0: Hola, buen día. ¿Cómo va?
2: Hola, Planeta Cuarteto.
0: ¿Cómo estamos?
2: Para el delivery a la carta.
0: Delivery. Bien, ahí
2: puede
0: está.
2: Puede ser algo, sí, de Orly.
0: Orly. Bueno, ¿cómo no?
2: De los hermanos Moyano. Uh-huh. Gracias. Soy Pablito. Estamos cargando soja en Ballesteros.
0: Vamos, Pablito.
2: Estamos cruzando autopista.
0: Vamos. Abrazo grande, Pablito.
2: Bendiciones.
0: Saludos.

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1: Hola, buen día, ¿cómo va?
2: Buenos días, Planeta Cuarteto.
1: ¿Cómo estamos?
2: Abriendo la carta, quiero el tema de Eugenia Quevedo.
1: Euge,
2: está muy buena la radio.
1: Muchas gracias.
2: Ya me voy a mi guardia de trabajo, así que trabajo en la enfermería.
1: Bien.
2: Y todas las mañanas me hacen la compañía y bueno, allá en mi trabajo a mis compañeros ya les hice... a que escuchen y se apegaron a la radio.
1: Nos recomendaste, qué lindo.
2: Muy bueno el programa y muchas gracias, Per. Soy Adri de Santiago del Estero.
1: Un beso grande para Adri en Santiago del Estero. Eugenia Quevedo. La LBC. 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

0: aquí escuchándolos como siempre, Fer. Soy Juli. Un abrazo grande para todos. Beso para Juli. Hola, chicos. Buen día desde Rosario, Santa Fe. Soy rosarino. La primera vez que escribo y la verdad todas las mañanas los escucho. La rompen. Pasen un tema cualquiera de loco. Ese abrazo. Abrazo también para el amigo rosarino, también que está escuchando Planeta. Buen día, soy Joaquín. Abrazo grande. Hoy me toca ordenar el galpón y encontré su radio y las escucho siempre. Abrazos para todos, dice el mensaje.
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0: Buen día.
2: ¿Cómo hola, estamos? Fer, buen día.
0: ¿Cómo va?
2: Un tema de suceso.
0: ¿Cómo andamos?
2: Desde Pinchas te habla.
0: Pinchas.
2: Jorge.
0: Vamos, Jorge.

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1: Hola, buen día. ¿Quién está por allí? Hola.
2: Hola, Planeta. Buenos días. Acá desde Río Tercero, Graciela.
1: Hola, Gra.
2: ¿Puede ser algo de Fernando Vladis?
1: ¿Cómo no?
2: Velocidad. Sí. Gracias.

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1: Hola, buen día, ¿cómo estamos?
2: Hola, por decir. Hola, Planeta Cuarteto. Soy Paola de la Rioja.
1: Hola, Pao.
2: Bueno, ¿cómo estás? Por este medio quisiera que me pasen el tema. Sí. La última granada era para nosotros, al menos eso fue lo que dijimos. Bueno,
1: lindo tema ese.
2: Nada, buen día y beso a todos. Dios los bendiga. Chau.
1: Igualmente, Pao, un besote. Ya terminando el delivery a la carta, con los últimos audios de la gente en este miércoles, aquí en Planeta.

0: El mediodía, me han quedado dos audios que ya voy con eso. Pero antes tengo mensajes, por acá saludos, dice Fer, querido, excelente mañana para todos. Acá les escribe Patricia desde San Rafael, cocinando algo rico para almorzar un ratito con mi familia. Les mando un beso grande, estoy haciendo milanesas. Me pasan por favor algún tema lindo, gracias. La radio es genial como siempre. Bueno, un beso grande para Patri que nos envía el mensaje. Hola Fer, aquí desde Reconquista, te escuchamos todos los días en la ferretería. Soy Oscar y atendiendo a mis clientes mientras escucho la radio, ustedes nos activan y hace que se pase el día más rápido. Poné un temita lindo porque a la tarde también los escuchamos cuando abrimos nuevamente a la tarde, dice, en la ferretería suena todo el día Planeta Cuarteto, son unos genios, dice por acá el mensaje. Bueno, gracias, abrazo enorme para ellos también. ¿Qué tengo por acá? ¿Me queda algo más? Saludos para Walter, Romina y para Gianni, dice, un saludo grande. Bueno, hay un montón de mensajes que han quedado. ¿Los podemos pasar después de...? Sí. ¿Quedan para después que terminemos el programa? ¿Va todo el resto de mensajes? Hola amigos, soy Pablo, acá de guardia en el Hospital Avellaneda, Tucumán. Y quiero saludar a Meli, María, Antonia, Estela Maris, que está de apoyo logístico. Con un tema de Loco Amato de elección, dice el mensaje. Acá dice Olis Fer, ¿me puedes pasar el tema de Miguel Mateos? Cuando sea grande, soy Eliana de Calafate y estoy escuchando en mi trabajo. Así está acá, mirá, nos manda una foto. Está todo nubladito así, ¿no? Lindo Calafate, claro, hermoso. Saludos a todo el planeta, dice aquí, escuchándolos en una radio excelente. No cambien nunca. Saludos para Mateo, Martín, Cristian y para Fede, un abrazo grande. Saludos y aguante todo el planeta. Dice aguante planeta, claro, aguante todo el planeta, vamos todavía. Van a quedar los audios ahora, van a seguir saliendo los audios. Los que quedaron ya de la mañana. Estamos terminando ya el miércoles aquí en Planeta con la puesta al aire de Axel. Buena jornada, Juli en las redes, Joan en el diseño multimedia, Martín en la coordinación, Estela en la producción, Germán en las noticias, que se queda hasta las 6 de la tarde más o menos, Germán, ¿no? Mi nombre es Fernando Vargas y hasta aquí hicimos la mañana aquí en Planeta. Gracias a todos los que se conectan diariamente. Sigan disfrutando la mejor música durante todo el día porque Planeta pasa lo mejor, claro. Marca la diferencia en todo eso. Buena jornada para todos. Me quedan los audios del final con este delivery a la carta.
1: Hola, chiquito de Dios.
0: Hola, ¿cómo estamos?
1: Buen mediodía ya.
0: Sí, buen mediodía.
1: Acá escuchándolos, uh-huh. Así que mientras cocino para el Evaristo.
0: Para Evaristo.
1: Espero que no me lo lleve el viento porque salió a caminar con las muletas.
0: No creo que lo
1: lleve. Así que bueno, poneme canciones del Toro, por favor. Del Toro, de los Palmeras, de Gary. Bueno, de todo un poco, como bien, ponen ustedes.
0: Como ponemos acá en Planeta.
1: Bueno, un besito, soy Mechi, acá de Río Tercero. De
0: Vamos, Grande. Mechi, te mando un beso, Mechi.
1: Abracitos para todos.
0: Besotes, Mechi. Bueno, ¿qué más?
2: Hola, Planeta Cuarteto. Para el delivery de la carta, ¿me puede pasar el chico del baile de Giancarlo? Y mándale un saludito a los chicos de GR y a Papi de Fantas, que está full.

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2: 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Es la hora 13:20 minutos.

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2: Me ayuda con las palmas, amigos.

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1: 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Es la hora 14:20.

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1: 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Es la hora 16:20.

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0: 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Es la hora 17:20 minutos.

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0: amigos, otra semana más de Potrero en Potrero. Les comento que nos acompañan las siguientes emisoras: FM Radio Ciudad 103.7 de Salar, FM 97.7 Villa Trinidad, de Villa Trinidad, provincia de Santa Fe, FM 95.3 Monte Caseros, de Monte Caseros, Corrientes, FM 98.9 Contacto Radio, de General Lavalle, provincia de Buenos Aires, FM Eclipse 106.3 de General Lavalle, provincia de Córdoba, FM Play 94.1 Jovita, Señal Urbana FM 98.9 Verónica, 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Van a estar con nosotros, como siempre, el licenciado Jorge Engaramo. Vamos a hablar de economía con él, el productor de La Carlota y expresidente de Cartes, Patricio Kilmurray, la médica veterinaria Florencia Salinas, el dirigente de CRA Juan Pablo Carnats, el ingeniero Gonzalo Marco y Arturo Navarro. De esta forma, entonces, damos comienzo al programa de hoy.
1: Estamos con el licenciado Jorge Engaramo, economista.

0: Jorge, buenas noches, ¿cómo te va?
1: Buenas noches, ¿cómo andamos? Saludos a la audiencia.
0: ¿Andamos con frío allá en la Capi?
1: Y yo tengo frío, sí, y es de encima hay viento. Así que hoy no pude hacer mi tradicional caminata.
0: Te iba a preguntar, ¿no saliste a caminar hoy?
1: No, porque había sol, pero hacía un viento bastante fulero.
0: Ajá.
1: Y bueno, ¿qué va a hacer? No me gusta cuando hay mucho viento. Andar transpirando con el viento no anda.
0: Jorge,
1: la caminata mía es terapéutica, o sea que hay que transpirar.
0: Ah, por supuesto, desde ya.
1: Si no, no sirve para nada.
0: Claro. Jorge, ¿qué pensás del cronograma de baja de retenciones?
1: Bueno, pienso lo que piensa mucha gente, pero no lo dice, pero lo piensa por lo bajo, ¿no? Primero que nada, el gobierno no está cumpliendo con la promesa de bajar las retenciones a cero en este periodo, digamos, en este periodo gubernamental que termina el 10 de diciembre del 27. Tampoco hay menciones a ley, o sea, el Ejecutivo mantiene la facultad y no hay ninguna programa de reforma tributaria que lo transforme en ley. Tercero, no salió el decreto todavía. Estamos con la esperanza de que, como dijeron muchos en el aniversario de la Bolsa de Cereales de Buenos Aires, que es cuando el presidente lo anunció, falta la rural, ¿viste? Como diciendo, a lo mejor en la rural tenemos algo más. Obviamente, todo el mundo piensa que es, aparte de no cumplir con la promesa, es homeopática la baja. O sea, este año, a partir del 1 de junio, trigo y cebada bajaría de 7.5 a 5.5, con un costo fiscal estimado por la mayoría de la gente de 32 millones de dólares. Y después hay un cronograma que comienza el 1 de enero del 27 y por lo que se conoce es hasta el mes de diciembre del 28, por 2 años, de rebajas

puntos porcentuales por mes, ¿no? Cuando lo anunció el presidente dijo que era solamente para soja, ahora sabemos que también es para maíz, sorgo y girasol. Bueno, eso nos queda la sensación de gusto a poco, obviamente, son rebajas homeopáticas. Hablemos un poco del trigo, que sería el principal beneficiario de esto. Todos sabemos que la cosecha fue de 27,9 millones de toneladas, 18.196.000 estaban vendidas al 20 de mayo, que fue más o menos cuando se hizo el anuncio. La industria, que necesita 7 millones por año, ya tenía compradas 2.950.000. Pero había todavía, de las 18 millones vendidas, había 2.278.000 a fijar, con lo cual estamos hablando de que entre lo no vendido y lo no fijado habría solamente 12 millones de toneladas de las 28 que serían las beneficiarias de esta rebaja, ¿no? O sea que ya de por sí, aparte de la incertidumbre que provocó al comienzo del discurso del presidente cuando dijo que dependía de la cuestión fiscal, bueno, eso ya le metió al mercado un ruido adicional bastante complicado. Quiero aclararle a la audiencia que yo creo que cualquier baja de retenciones es buena. Las retenciones son un impuesto lamentable, solamente admisible en un país que no tiene conducta fiscal, que no tiene conducta de ningún tipo como la Argentina, ¿no? Porque la verdad que poner retenciones al sector que produce el 60% de las divisas del comercio exterior, de exportaciones, y que no compra prácticamente nada importado, o sea que tiene un excedente externo extraordinario, prácticamente no llega ni al 5% de lo que exporta, así que ponerle retenciones a un sector así es una cosa increíble. Pero bueno, pero vamos a esta reforma, vamos a seguir con esta dosis homeopática de rebaja. Quiere decir que en trigo hay 12 millones de toneladas que o no se vendieron o no se fijaron, solo de 28. Así que ya relativiza bastante el efecto de la medida, ¿no? Además, los corrillos de la bolsa de cereales, según cuenta una periodista hoy en una columna, se comentaba que para automotrices y petroquímica, la baja de retenciones la llevaba a cero en este periodo presidencial, o sea, en junio del año que viene, ¿no? Y entonces, bueno, eso fue la gota que rebalsa el vaso para aquellos que dicen, bueno, está bien que la rebajen las retenciones del agro, pero ¿por qué no nos dan el mismo trato que para el automotriz o petroquímico? Miremos cómo queda para enero del 27, cuando se esté vendiendo el trigo y el primer girasol y la cebada. Recién se habrá sembrado el maíz y la soja, y quizás en alguna parte de la soja ni siquiera se habrá sembrado, y el maíz tardío tal vez tampoco, pero veamos para enero del 27 cómo queda. Queda una retención para la soja del 23,75, para el maíz y el sorgo del 8,25 y para el girasol del 4,25, ¿no? Y bueno, cuando se vaya el gobierno, el mes de diciembre del 27, la soja pagará todavía el 21, maíz y sorgo pagarán el 7,5 y girasol pagará el 4. Y en diciembre del 28, cuando ya se habrá ido este gobierno, y a lo mejor sigue Milei, pero todavía estaría vigente este esquema de reducciones, aparentemente, tendríamos 15% para la soja. Estamos hablando de diciembre del 28, faltan prácticamente dos campañas. 15% para la soja, 5,5% para el maíz y el sorgo, y 3% para el girasol. Bueno,

¿Qué quieren que les diga? Que los costos fiscales no se pueden medir tan fácil. El gobierno dice son 32 millones de dólares este año, 415 millones de dólares el año que viene y 1.224 millones en el año 28, que ellos teóricamente ya, si fueron reelegidos, lo tienen que hacer frente a ellos, y si no fueron reelegidos, lo tienen que hacer frente a otro gobierno. En total, 1.671 millones de dólares. Bueno, como no me gusta hacer, primero que me parece un costo fiscal bajísimo, ¿no? Para prácticamente dos años y medio, 1.671 millones de dólares, son prácticamente 500 y pico millones de dólares por año, haciendo un promedio bruto, que es lo que el gobierno, por ejemplo, hoy licitó, y entre la licitación de bonos en dólares a O27 y a O28, hoy juntó 350 millones de dólares, y pasado mañana va a juntar otros 200 más. O sea, en una sola licitación que son dos por mes, en dólares, bonos con vencimiento en octubre del 27 y octubre del 28, en una sola licitación junta 550 millones de dólares. O sea, el costo fiscal por tres años de la rebaja de retenciones que se le da al campo se puede juntar con una licitación de AO27 y AO28 por 550 millones de dólares, que es lo que se junta en 15 días. No hace falta que sea en un mes. En un mes se juntan 1.100 millones de dólares, ¿no? ¿Y por qué digo esto? Porque esta es mi propuesta. Yo le propongo al gobierno, si eso es todo lo que estás dispuesto a dar, ¿por qué no haces una licitación con un bono igual que el AO27 y otro bono igual que el AO28? Con las mismas fechas de vencimientos, pero y pagando las mismas tasas, que para el AO27 es, la tasa efectiva es 5,12 anual en dólares, 5,12, o sea, una tasa razonable, para el que vence en el 27, y 8,49 para el que vence en el 28. Bueno, podrías incluso bajar un poco la tasa del que vence en el 28. Pero ¿por qué no haces una licitación por 1.500 millones de dólares, que es lo que más o menos lo que el costo fiscal por tres años de la medida, y ya pones en vigencia la retención del 15, del 5,5 y del 3% que vas a tener en diciembre del 28? Y le habilitas a los exportadores que compren ese bono a que lo usen para el pago de las retenciones remanentes, porque las retenciones van a seguir. Yo estoy seguro de que los exportadores lo harían a eso, porque les conviene. Primero porque si yo digo, bueno, en lugar de que la soja obtenga 15% de retenciones recién en diciembre del 28, que la tenga ya, a partir de ahora, del 1 de junio, ¿no? Y lanzo un bono, y por supuesto deuda en dólares del gobierno, ¿no? Estamos hablando de deuda en dólares del Tesoro. ¿Quién lo suscribiría? Y los exportadores serían los principales candidatos a suscribirlo. Sería como un anticipo de retenciones, ¿no es cierto? O sea, pagar anticipadamente las retenciones, pero no lo harían gratis. Cobrarían una tasa que podría ser del 5,12 para un bono que vence en octubre del 27, o el 8%, 8,5% para un bono que vence en el 28. Con lo cual, para un sector como el exportador argentino, es una moneda eso. No, estamos hablando de 1.500 millones de dólares, un sector que mueve 36, 37 mil millones de dólares por año, y que las trae a esa plata, porque si no trajera esa plata no podríamos funcionar. La Argentina sería, como siempre digo yo, la Ferrari en el garaje. Entonces, mi propuesta concreta para el gobierno es esa, y yo creo que los exportadores la aceptarían. No voy a contar intimidades sobre si la hice o no la hice, pero la verdad que me parece que para este costo fiscal en tres años de 1.671 millones de dólares, con la emisión de dos bonos que se pueda aplicar para el pago de retenciones remanentes, se podría directamente
eliminar ese cronograma homeopático y hacer una rebaja de una sola vez, llevar la retención de la soja al 15, la del maíz y el sorgo al 5,5 y la del girasol al 3, ya en el momento en que se suscriba el bono, chau, a partir de ese momento se puede usar para pagar retenciones, entonces en ese momento se bajan las retenciones actuales y se ponen las retenciones nuevas. ¿No? Entonces el gobierno podría cumplir con el cronograma homeopático que ahora parece como condicionarlo, ¿no? Porque en algún momento el presidente dijo, cuando habló en la bolsa, dijo, bueno, si nos votan, si somos reelectos, como diciendo, si no nos votan, este cronograma se va a la cuneta. Entonces, mejor que nos voten a nosotros, ¿no es cierto? Entonces yo digo, bueno, muchachos, si ustedes son capaces de colocar en esta semana, por ejemplo, esta semana de mayo, esta última semana de mayo, van a colocar 550 millones de dólares en bonos, en dólares, de deuda, ¿por qué no colocan 1.500 en dos o tres veces y ponen la retención del mes de diciembre del 28, la traen directamente al primero de junio del 26? Y el exportador que suscribe el bono y lo compra tiene dos opciones, o lo usa para pagar retenciones, o lo usa para cobrar los intereses. Lo mantiene y cobra los intereses que rinde todo bono. O sea, es harto evidente que sería negocio para todo el mundo. Y eliminaría completamente esta incertidumbre de estar todos los meses calculando cuánto es el 0,25 de retenciones en la formación de los precios. Porque ustedes imagínense lo que significa para el mercado de la soja. En enero del año que viene va a tener 23,75. En febrero va a tener el 23,50. En marzo va a tener el 23,25, ¿no? Es una cosa de loco. Es una complicación para la venta, para el calzarse comercialmente, para... ¿No? Acuérdense que la soja, el trigo, el maíz tienen mercados a término, tienen hedging con Chicago, hay muchas cosas que donde se dificulta mucho el cálculo. Entonces hacer una cosa como la que estoy planteando eliminaría todo ese tipo de problemas, traería la rebaja del 12 del 28, la traería al primero de julio, pongamos primero de agosto, antes que se empiece a sembrar el girasol y la soja de primera, y retuvo el mes de primera, y empezamos con un nuevo sistema. ¿Y el gobierno qué hace? Y bueno, incrementa su deuda en 1.600 millones, en 1.500 millones de dólares, pero sabe perfectamente que esa plata va a ser aplicada al pago de retenciones. Entonces, cuando habría ninguna clase de inconveniente, es simplemente anticipar el pago de retenciones con un bono que el gobierno, por supuesto, lo tendría que pagar intereses, pero si los exportadores lo usan para pagar retenciones, el bono que es usado para pagar retenciones es un bono cancelado. Y el gobierno recibe más o menos 6.000, 7.000 millones de dólares al año de retenciones, o sea, estamos hablando de dos meses de retenciones. O sea, estamos hablando de que si emitir un bono que equivale a la recaudación de dos meses de retenciones. Creo que sería un negocio para todos, ¿no? Así que, en síntesis, mi opinión es poca imaginación, podrían tener un poco más de imaginación y apelar a esta clase de medidas, ya que son tan buenos como financistas, como trader, como... Y no condicionar tanto la rebaja de retenciones a la cuestión fiscal, o si lo votan o no lo votan, o usarlo como mecanismo para inducir el voto del sector agropecuario, que ellos saben que el sector agropecuario está en general con el rumbo de este gobierno, no tienen ninguna duda. Si lo votan o no lo votan, no lo sé, no tengo la menor idea, pero tampoco es cuestión de inducirlo de esta manera, de una forma tan complicada y tortuosa, que hasta ahora yo creo que no ha salido el decreto, porque debe ser muy difícil hacer un decreto que tenga semejante berenjenal de modificaciones, porque sería el anexo sería larguísimo, porque había que redactar todas las modificaciones vigentes mes por mes en lo sucesivo, y además no hay ninguna garantía de que un gobierno, si ellos no son reelectos, el decreto no se cumpliría, porque un decreto se cambia con otro, como todo el mundo sabe.
O sea, en síntesis, poco imaginativo, hecha por decreto,

0: todavía no lo vimos el decreto, y esperemos que en la sociedad rural argentina, como de alguna manera cuando se inaugura la sociedad, la rural de este año, el gobierno haga algo más atractivo, digamos, más seductor para el sector, que lo induzca a sembrar en serio muchísimo más, ¿no? Y que tenga un efecto importante, porque el productor triguero que haya hecho los números se va a dar cuenta que para él, a partir del 1 de junio, por lo que no vendió, suponiendo 4 toneladas por hectárea de trigo, cosa que es muy difícil de sacar, el beneficio es de $17. $17 para 4 toneladas de trigo, de lo no vendido. O sea que es prácticamente es un vuelto. No cubre ni siquiera el aumento del costo de frete que han tenido. Esa es mi opinión, Ignacio.
1: Acertada tu opinión, desde mi punto de vista. Che, Jorge, ¿qué dice el FMI del Plan Económico Argentino?
0: Bueno, el FMI nos mandó la plata la semana pasada. Debió haberla mandado en enero, ¿no? El 14 de abril recién la señora Georgieva hizo el anuncio de que estaba el staff agreement, o sea, el acuerdo de la burocracia para garantizarnos la tutela del fondo con el desembolso que iban a mandar al directorio. Lo mandaron al directorio, el directorio lo aprobó y vino. Bueno, es un documento, el documento de lo que nos dice el fondo. Yo no sé si es una buena noticia o una mala noticia para el gobierno, ¿no? De hecho, el gobierno reaccionó inmediatamente con una conferencia de prensa donde salió Bausili, que es el presidente del Banco Central, a comentar, sin hacer anuncios, el informe monetario del mes de abril. Eso fue cuando salió el documento del staff agreement, un documento gordo, que cuesta mucho tiempo leerlo. Bueno, pero lo importante es lo siguiente. Lo llamativo es lo siguiente. Yo no sé si una buena noticia o una mala noticia, vuelvo a repetir. Eso el tiempo lo dirá. El fondo no discutió mayormente ni las metas fiscales, ni las metas de reserva, ni las metas de inflación. Aceptó que las metas de reservas no habían sido cumplidas, o sea, habían sido incumplidas por la friolera de 10.000 millones de dólares. Pero le echó la culpa a la dolarización preelectoral, ¿no? Que todo el mundo sabe que hubo una compra de casi 4.000 millones de dólares antes de las elecciones del año pasado. Así que ya no discuten eso. Rescatan que el gobierno ha hecho un progreso impresionante en materia fiscal, en la rebaja de la tasa de inflación, etcétera, etcétera, ha mejorado la cuestión monetaria, ¿no? Pero ahí viene el famoso pero. Yo me acuerdo cuando yo tenía una profesora de inglés que me contaba la anécdota de que Stalin, que era bastante astuto, le decía a su traductor que le tradujera solamente la parte en que los ingleses le decían todo, la parte donde le decía toda la introducción, esa no se la tradujera porque no valía la pena, no le interesaba escucharla, y le interesaba escuchar solamente cuando decía but, que quiere decir pero. Cuando desde ahí en adelante era tradujera. Antes no valía la pena estudiar. Entonces, lo importante es el pero, ¿no? Cuando viene el sí, pero, ¿no? Que es la gran discusión de este staff agreement. Primero, el gobierno dice, el fondo dice, dudamos de la capacidad de disciplinamiento político y social en un año electoral de este gobierno. O sea, lo dice de una forma bastante explícita. O sea, el problema del cumplimiento del acuerdo con el fondo, recuerdo a la gente que el año que viene hay que pagarle 8.000 palos al fondo, 8.000 palitos verdes, y eso no creo que se pueda refinanciar tan fácil, hay que pagarlos. O sea, el gobierno tiene que disciplinar política y socialmente a la sociedad en un año electoral, ¿no? Para poder cumplir con las metas, o sea, se duda. Como ya se escaldaron con las elecciones del año pasado, este año dice, bueno, hace mención explícita a la cobertura preelectoral en materia de divisas que hace la gente. Y bueno, y ahí tenemos un problema porque ahora no tenemos elecciones y la gente compró, como ya lo dijimos la semana pasada, en el mes de abril, 1.400 millones de dólares, 1.500 millones de dólares. O sea que hay cobertura preelectoral y también cobertura no preelectoral. Siempre hay cobertura. Mientras uno vea un dólar barato y no tenga mayor capacidad financiera y vea que la tasa del plazo fijo del Banco Nación está al 17,5% en pesos, mientras vea eso, va a decir siempre, bueno, siempre un dólar a 1.430 me gusta más que el 17,5% en pesos del Banco Nación. O sea, que quiere decir que no hace falta que haya elecciones para que la gente se cubra en dólares, ¿no? Eso queda absolutamente claro, ya lo explicamos la semana pasada. Bueno, el fondo hace mención a la incertidumbre que produce de las elecciones, produce salida de capitales y tal vez y abre el paraguas para las elecciones del año que viene diciendo guarda que si no salen bien el resultado puede ser que se hagan más lentas las reformas que el fondo le reclama a la Argentina, que es más o menos como decir que me van a pagar si el gobierno vota, si el electorado vota otra cosa, si ustedes no disciplinan socialmente a la gente y el electorado paga otra cosa. Bueno, ¿cuál es el límite de a los ajustes, ¿no? O sea, ¿qué tolerancia social es la que la gente va a tener ante el ajuste y cuál es la capacidad de disciplinamiento político y social que tiene el gobierno en un año electoral? Gran pregunta que hoy, obviamente, nadie tiene ninguna clase de respuesta. Es tierra de nadie, digamos, eso es incertidumbre total. Habla claramente de reservas frágiles, no acceso al mercado, o sea, nosotros no vamos al mercado internacional de capitales. Han pasado casi 30 meses y no vamos al mercado internacional de capitales, nos financiamos, como dije recién, en el mercado interno, porque sabemos que en el mercado interno la gente tiene dólares hasta en el colchón, atrás de la tapa del inodoro, etcétera, etcétera, así que el gobierno local se financia con bonos, y lo dice explícitamente, con bonos locales, con ripos, o sea, préstamos bancarios, préstamos garantizados por organismos internacionales, como el que vamos a tener en algún momento con el BID y la CAF, swaps, como el que tuvimos con el Fondo de Estabilización Cambiaria del Tesoro Norteamericano el año pasado para las elecciones, ¿no? Así que todas formas de financiamiento que no incluyen ir al mercado de capitales y decir, bueno, ¿cuántos pares tienen son tres botines? Que es la pregunta que Caputo todavía no puede contestar. ¿Cuántos pares son tres botines? Si vamos al mercado internacional, vamos a tener que pagar el 4,48 que paga la tasa norteamericana más más 498 puntos de riesgo país que hoy bajó, pero tenemos 498, vamos a tener que pagar eso, que son casi 9,5% de tasa. Esa es la tasa que vamos a tener que pagar. O vamos a tener que pagar 8,49, que es la que nos está pidiendo el mercado local para un título de jurisdicción local, el AO28 que se licitó hoy. 8,49 versus 9,49, no veo una gran diferencia. Bueno, y después viene todo el recetario, como siempre hace el fondo, ¿no? Que meta receta nomás. Yo te tutelo, yo te cuido, no me gusta mucho que vayas a pedirle plata a Vincent, pero ni tampoco que te manejes con swaps, porque los swaps ya sabemos lo que son, para usar, primero hay que conseguirlo y después para usarlo hay que hacer un montón de piruetas. Y después viene el recetario. Primero quiere que se aplique el nuevo índice de precio al consumidor. Él quiere que haya reforma tributaria, previsional y laboral más profunda, entre ellos la eliminación del monotributo, ¿no? Quiere que se focalicen bien todos los subsidios que se están dando y que además de focalizarse bien, se reduzcan los subsidios a la energía y al transporte. Bueno, ahí yo le diría, mal momento elegiste, pibe, para pedirme eso. Justo ahora me vas a pedir que baje los subsidios a la energía y al transporte, ahora que está subiendo, que el petróleo cuesta $89, me lo hubieras pedido antes que costaba 65. Bueno,

0: ajuste de las provincias, vuelve a reclamar más privatizaciones o mayor rapidez en las privatizaciones, algo de lo cual hemos hablado acá, ¿no? Y mayor apertura externa. O sea, todo el recetario completo de la ortodoxia a un gobierno del cual el propio fondo duda de su capacidad de disciplinamiento político y social en un año electoral, ¿no? Entonces, bueno, hay que seguir tirando, pero el recuerdo de todas estas cosas al gobierno es una, me parece una cosa que tiene que mucho que ver con el hecho de que el riesgo electoral existe, el fondo quiere cobrar, obviamente que no dice mucho de que el Banco Central ya compró 9.000 millones de dólares de reservas de este año, porque sabe perfectamente que las que compró parte se fueron. De hecho, hay dos cálculos de reservas netas que salieron esta semana. Uno habla de que las reservas netas son apenas 2.635 millones de dólares y las supernetas, o sea, descontando la plata que el Tesoro tiene guardada para pagar los títulos de julio a la gente, y el pago que tiene que hacer el Banco Central del Bopreal, ya ahí las supernetas ya se hacen negativas en 45 millones de dólares, ¿no? Compárese que Brasil tiene más de 300 mil millones de dólares de reserva, nosotros tenemos 45 millones de dólares de reservas netas, ¿no? Me parece que el gobierno tiene que tomar nota de esto. No basta con una conferencia de prensa de Bausili saliendo a decir no va a haber ninguna modificación, quédese tranquilo que esto sigue así, o lo que dice Caputo, no vamos a ir al mercado internacional, no queremos pagar una tasa alta, preferimos pagar una tasa, seguir pedaleando todo lo que podemos y tratando de alargar los plazos todo lo que podemos, y bueno, hasta que nos demos cuenta que nos vamos a dejar la deuda, supongamos que fueran reelectos, nos vamos a dejar la deuda a nosotros mismos, porque ¿quién va a tener que pagar? ¿Quién va a tener que seguir pedaleando? Y bueno, seguiremos pedaleando. Ese es el modelo, ¿no? Entonces, en síntesis, el fondo nos mandó la plata. Albricias, pues felicitaciones, aplausos, medallas y besos. Pero nos dice que ya directamente hay un problema concreto con la política monetaria cambiaria y con la falta de profundización de muchas reformas que son las mismas que estaban firmadas en el documento original cuando se otorgó aquel préstamo famoso allá por el mes de abril del año pasado. ¿Qué progresamos desde abril del año pasado hasta ahora? Bueno, no parece ser mucho, a juzgar por el fondo, vuelvo a insistir, ¿no? Y además tuvimos una corrida cambiaria producida básicamente por las elecciones. Así que, es positivo o negativo lo que dice el staff agreement del Fondo Internacional para el Gobierno. Y no sé, sigue advirtiendo lo mismo que siempre advirtió y ahora le agregó el riesgo electoral. Cosa que el gobierno lo sabe perfectamente y trata de hacer todo lo posible para hacerlo desaparecer, ese riesgo electoral. Pero, la advertencia está hecha y la agenda del gobierno existe. Está, por lo menos para el fondo. Y debo aclarar que de los 31 mil millones de dólares que hay que pagar el año que viene, 8 mil son el Fondo Monetario Internacional y 5.600 son a organismos internacionales que no nos prestan si no tienen la veña del Fondo Monetario Internacional. Quiere decir que 13 mil son básicamente vinculados a que el Fondo Monetario Internacional nos siga creyendo. Bueno, acaban de advertirnos, muchachos, dudamos de la capacidad de control social que tengan ustedes en un año electoral. Gracias por la advertencia, vamos a tomarla en cuenta y dormiremos con un ojo solo.
1: Bueno, Jorge, gracias por todos estos datos interesantes. Gracias por acompañarnos y nos volvemos a encontrar con vos. Entonces, la semana que viene, si Dios quiere.
0: Abrazo, que anden bien, hasta luego.
1: Abrazo grande, Jorge. Bueno, fue el licenciado Jorge Ingaramo, economista con estos temas tan importantes cuando la explicación que dio sobre el tema retenciones que ahora quedó claro. Vamos a una pausa y cuando volvamos va a estar con nosotros el productor de La Carlota, Patricio Kilmurray, que fue presidente de Cartes.
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0: Amigos, estamos en comunicación con Patricio Kilmurray, es productor agropecuario de La Carlota en la provincia de Córdoba y fue presidente de Cartés. Patricio, buenas noches, ¿cómo te va?
1: Buenas noches, Ignacio, ¿cómo andás? Tanto tiempo, Cuba.
0: ¿Cómo está? Bien, ¿cómo anda el tiempo en La Carlota? ¿Hace frío?
1: Bien, no tanto como estos últimos días, pero sí ha estado bien fresquito, pero lo importante ahora es que, bueno, que parece que se ha estabilizado y no hay tanta humedad y, bueno, se puede levantar la cosecha con bastante normalidad, así que, pero bueno, pero los fríos van llegando porque ya vamos aproximándonos al invierno, así que ya estamos en época.
0: Patricio, vos cuando fuiste presidente de Cartés manejabas todo lo relacionado al sector agropecuario en la provincia de Córdoba. ¿Cómo estás viendo ahora la situación agropecuaria en la provincia?
1: Y mira, bueno, la verdad que estoy andando bastante ahora, bueno, porque sigo ligado a Cartés, por supuesto, y seguimos participando activamente, estamos cerca de todas las rurales. Y bueno, pero es muy dispar la situación en cada uno de los lugares porque, por un lado, viste que las lluvias últimamente no han sido uniformes, o sea que han sido muy sectorizadas, entonces hay lugares donde está muy bien la cosecha, otros lugares donde ha sufrido un estrés hídrico, sobre todo en enero, ¿te acordás de esos semejantes calores y 20 y pico, 25 días sin lluvia? Bueno, donde ahí perjudicaron algunos lugares, y después, bueno, las lluvias han sido muy localizadas, así que hay de todo, pero yo creo que en general la cosecha va a ser buena. No a lo mejor los niveles del año pasado, pero sí después ha habido una importante recuperación. De hecho, he llegado hace un ratito y vi ya muchos productores sembrando trigo, así que eso es un signo de que bueno, de que el perfil está bueno y bueno, la humedad de los lotes están respondiendo.
0: ¿Cómo está funcionando la mesa de enlace Córdoba? ¿Está funcionando bien? ¿Se trabaja?
1: Está funcionando muy bien. Casualmente ayer tuvimos una reunión ahí en la bolsa de cereales, donde, bueno, participamos con la mesa de enlace. Y después hoy, casualmente, tuvimos la formación de la mesa porcina en la provincia de Córdoba y también estuvimos junto con la mesa de enlace. Así que, bueno, y lo importante también de este gran trabajo que está haciendo la mesa de enlace es el reconocimiento de las otras entidades y del gobierno de Córdoba en el trabajo que se está haciendo, bueno, porque se está trabajando con una responsabilidad institucional muy importante de parte de todas las entidades, y bueno, y eso es muy bueno porque se está logrando una participación activa en casi todas las cosas que se está decidiendo, porque por ahí muchas veces se deciden cosas que sin la opinión o la participación, la discusión de la mesa de enlace, y no son las adecuadas. Así que la mesa de enlace está trabajando muy bien. Por supuesto que cada uno tiene su rubro, ¿no? Uno en lechería, otro en porcino, otro en ovino. Casualmente ahora, bueno, hay una jornada de ovino y también una de porcino en Río Cuarto, así que se está trabajando bien. Y bueno, lo importante es que en cada uno de los de las actividades agropecuarias tenga gente capacitada para trabajar sobre cada una de estas actividades.
0: Patricio, ¿la relación de la mesa de enlace con el gobierno de la provincia es buena?
1: Sí, sigue siendo muy buena, sigue siendo muy buena. Es más, hoy, por ejemplo, se formó la mesa porcina y bueno, el gobierno de la provincia nos convocó, por supuesto, para estar presentes, cosa que hicimos. Estuvimos ahí, así que la estamos integrando. Y después, siempre resaltar, por supuesto, esta actividad pública-privada que venimos hablando con vos desde hace muchísimo tiempo, que es la parte esta del Fondo de Desarrollo Agropecuario, donde el 98% del impuesto inmobiliario rural que pagamos los productores va a ese fideicomiso y bueno, eso después todo vuelve ya en obras de camino, en mantenimiento, en más seguridad de las patrulleras rurales, y o sea que es una responsabilidad importante el hecho de participar, pero bueno, pero también una apertura en la participación, y de eso el gobierno de Córdoba tiene una amplitud en ese sentido, así que seguimos con una relación muy buena y trabajando día a día en todos esos temas.
0: Decime, vos seguís siendo, por supuesto, a Cartés, ¿siguen tan vinculados con CRA como era antes?
1: Sí. Sigue vinculado a CRA. Bueno, seguimos con la vicepresidencia segunda de CRA. Javier Rotondo está haciendo realmente un trabajo de una representatividad de Cartés muy importante. Y bueno, casualmente hoy se nombró el representante de CRA del INTA y es un dirigente de Cartés, así que también estamos ocupando esos lugares, así que hay una participación importante de mucha gente, así que el compromiso con CRA sigue siendo muy bueno.
0: Bueno, vos sabés una cosa que yo hablo bastante seguido con alguien que vos conocés, que es Juan Pablo Carnach, sí. Que está en CRA, y me contaba de que no salía el nombramiento del delegado del INTA, así que es una sorpresa lo que me estás diciendo, que hoy el INTA tenga la representatividad a través de un productor de Cartés. ¿Quién es?
1: Bueno, mira, la verdad que estoy dando la primicia. El representante de CRA se llama Luis Lerda, es un dirigente de Cartés, que representa a la Sociedad Rural de Adele María, y fue nombrado hoy a las 11:30 de la mañana. O sea que fue una cosa que es cierto lo que te decía Juan Pablo, de que no salía, de que estaba ahí, medio confuso, y bueno, viste, con toda esta movida del INTA, de que el INTA una cosa, que el INTA la otra. Bueno, y faltaba nombrar ese delegado, pero bueno, hoy se nombró, que es Luis Lerda, así que ya CRA tiene un delegado y es un dirigente de Cartés.
0: Te llevo a otro tema. ¿Han analizado vos en tu entidad de La Carlota y en Cartés esta resolución que largó Stusenegger, que a partir del 1 de enero desaparecen las fundaciones y se vuelve al viejo sistema de 2019, donde cada productor vacuna solo, llama a su veterinario, compra la vacuna? ¿Eso se ha analizado?
1: Sí, vos sabés que eso es un planteo que se viene haciendo de hace ya bastante tiempo, de cuando se anunció, y bueno, parecía que iba a ser de una forma, después parecía que iba a ser de otra. Bueno, ojalá de que este nuevo sistema, nuevo formato, del mismo resultado que vinieron dando la fundaciones, la UEL, porque realmente es una cosa que no sé por qué se le habrá ocurrido tocar, porque si hace el año 2000 que se viene trabajando de forma eficiente, de forma eficaz, no hemos tenido brote de aftosa y todo eso, así que por ahí volver a lo que era antiguamente y correr riesgo por ahí en algunos casos de poder tener algún brote en algún sector, en alguna provincia, en alguna zona, por ahí un riesgo, pero bueno, pero yo creo que se va a seguir, o sea, no sé si en todos lados, pero sí me parece que esto, más que desaparecer, va a tender a que siga trabajando de la misma manera los que la vienen haciendo bien, y a mejorar los que no lo venían haciendo tan bien. Me parece que va a ir por ahí a partir de la próxima campaña. Que ya estamos encima, ya estamos ahora, creo que empieza el 8 de junio, o sea, no, sí. No nos queda mucho tiempo. Y por lo menos acá en Carlota no ha habido ningún movimiento fuera de lo que era lo normal. Así que esperemos que toda esta movida sirva para eso.
0: Vos sabés que hay posiciones encontradas en ese tema. El otro día escuché una nota que le hicieron a quien fue, estuvo a cargo del SENASA, Cané, en aquella época, y él, desde su punto de vista, dijo que era una barbaridad de sacar las fundaciones, porque es volver un poco a lo que era antes, por las cuales se habían hecho las fundaciones.
1: Sí, sí, bueno, era un poco lo que yo te estaba diciendo recién. Pero bueno, pero también es cierto de que en algunos lugares no se venía trabajando bien y había que mejorarlo y había que buscar la forma de que fuera más eficiente. Y bueno, y esto, al liberar la zona, que ya no se van a tener zona determinada, sino que yo puedo vacunar con el plan de vacunación de Villa María, por ejemplo, entonces eso va a requerirle que cada una de las UL sean más eficientes y puedan trabajar mejor en cada uno de esos casos. Entonces, la que esté trabajando mal se va a tener que ayornar para hacerlo con mayor responsabilidad, y bueno, las que están trabajando bien irán ganando más clientes de los productores que no están conformes en las hueles de sus lugares.
0: Patricio, por último, han hablado tanto en tu entidad como en Cartés y demás sobre el tema este de la ley de semillas, UPOP 91, UPOP 78, ¿qué es lo que va a pasar? ¿Ese tema fue tratado?
1: Bueno, mira, casualmente la reunión que tuvimos ayer, que te comentaba recién, en la bolsa de cereales, uno de los temas fue UPOP 91, donde, bueno, hubo una persona que estuvo a cargo de las explicaciones y cuáles son las diferencias del 78 al 91. Bueno, lo cierto es de que el gobierno ya tiene definido mandar la ley a la legislatura para adherir a la UPOP 91, pero también es importante de que la mesa de enlace nacional está trabajando muy firmemente en estos temas y ya tiene una posición definida para qué, para hacer una mayor difusión, porque me parece que por ahí las confusiones son por falta de información, y también se está haciendo un trabajo muy importante con los legisladores para que cuando llegue la ley y le tengan que votar los legisladores sepan qué están votando, porque muchas veces a lo mejor votan cosas que vienen de algún sector, en este caso el Ejecutivo, sin saber si es bueno regular o malo. Entonces, es muy importante el trabajo que está haciendo la mesa de enlace con respecto a ese otro tema, porque, bueno, ya que vamos a producir un cambio del UPOP 78 al 91, que sea de la mejor manera posible. Y en esto, por ejemplo, hablábamos ayer de que Brasil, por decir un ejemplo, lo adaptó a su no conveniencia, sino a su criterio que del mejor funcionamiento, y bueno, y creo que va por ahí el tema de que habrá que hacer las adaptaciones a lo que necesita realmente la semillera o el productor agropecuario en la Argentina, y armar una ley que salga de la mejor manera posible y que sea de utilidad.
0: Más que todo teniendo en cuenta, Patricio, el famoso tema que está en la ley de semillas, el derecho al uso propio, ¿no? Que eso es lo que más preocupa a muchos productores.
1: Y eso sí, lo que pasa es que es una ley tan amplia. Nosotros, porque le enfocamos mayormente en el tema trigo-soja, pero en realidad esta ley abarca lechuga, tomate, zanahoria, berenjena, o sea, son tomate, el papa, o sea, en realidad abarca todas, pero bueno, nosotros, por ejemplo, el tema de los productores de la pampa húmeda, bueno, nos centramos específicamente más en el tema de soja y trigo, que es lo que mayor injerencia o impacto va a tener.
0: Patricio, muchísimas gracias por acompañarnos y te mando un abrazo grande.
1: Bueno, agradecidos somos nosotros por permitirnos hablar de estos temas y bueno, que me parece para nosotros son muy importantes hablarlos porque, de alguna forma llegamos a los productores del alcance de la zona de tu radio y bueno, también es para nosotros fundamental de que el productor agropecuario esté sabiendo cuál es la actividad gremial que está desarrollando cada una de las actividades. Así que bueno, a disposición como siempre, agradecerte la comunicación y bueno, y nos estaremos viendo en cualquier momento seguramente.
0: Cómo no, Patricio, abrazo, che.
1: Un abrazo, chau chau.
0: Bueno, fue el dirigente, fue presidente de Cartesia, productor agropecuario de La Carlota, Patricio Kilmurray. Cuando volvamos después de la pausa, va a estar con nosotros la médica veterinaria Florencia Salinas.
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2: Estamos con la médica veterinaria Florencia Salinas, especialista en caprinos y ovinos.

0: Florencia, ¿cómo te va? ¿Cómo estás? ¿Cómo están todas tus cosas? ¿Y cómo está el clima allá en el norte de nuestro país?
1: Hola Ignacio, ¿cómo estás? ¿Cómo están todos por ahí? Bueno, por aquí por el norte seguimos con temperaturas bajas, pero igualmente con un clima bastante agradable al mediodía. Pasamos un día patrio del 25 de mayo con un excelente día, caluroso al mediodía y a la siesta, realmente muy lindo para salir, para pasear, disfrutar del fin de semana largo. Y bueno, y seguimos con un clima muy, muy agradable por aquí por el norte.
0: Florencia, ¿podemos hablar de instalaciones y partos en rumiantes menores?
1: Bueno, mayormente lo que estamos encontrando en estos momentos son, o la consulta que nos está llegando mucho es justamente que las cabras están por parir o están próximas a parir, qué podemos hacer, qué manejo otorgar. Y bueno, esto nos lleva a pensar que justamente estas cabras y estas ovejas han sido preñadas en verano, en un momento óptimo donde teníamos bastante forraje, bastante humedad, un clima agradable. Entonces las cabras se encontraban en buena condición corporal, sanitariamente correctas, por lo tanto, obviamente van a establecer su servicio, hormonalmente van a estar activas y van a ser preñadas. Como instancia tenemos que ver, ¿no es cierto?, en la majada, bueno, aquel productor que lleva registros, obviamente esto lo tiene más que registrado y sabrá fechas probables de parto. Pero bueno, aquel que todavía no trabaja con los registros,

Va a notar que las cabras y las ovejas obviamente están con un abdomen bastante distendido, abultado, la ubre bastante llena. Son animales que van mucho más lento en la majada, son las que quedan más atrás de cuando uno las observa en algún potrero de pastoreo o viniendo del monte. Y justamente, bueno, son animales que tienen que descansar un poco más, comen y luego se echan mucho más que otras que están mucho más activas. Pero eso es propio de su momento en el que están de la gestación tan avanzada. Entonces, bueno, la recomendación siempre es que estén quedando en el corral, no largarlas a lo mejor para que no se cansen tantos en las pasturas o en los potreros o en el monte. Lo ideal sería empezar a dejarlas encerradas en un corral general para que no se estresen. Y bueno, y la suplementación o mejorarles la alimentación es algo primordial, es algo que debería haberse empezado a hacer mucho tiempo atrás, adelantándonos a esta situación. Porque, bueno, los fetos adentro del útero ocupan demasiado espacio, ocupan la mayor parte de la cavidad abdominal y el rumen no tiene tanto espacio para distenderse. Entonces, si le damos toda la hora forrajes o fibras, la fibra llena mucho más, da saciedad, pero no está alimentando tanto como una suplementación con granos, etcétera, que brindan mucho más energía y proteína. Entonces, de esta manera, mejorar la ración para que también tengan una buena condición corporal al parto. Y algo que vamos a hacer hincapié siempre en toda instalación, que no puede faltar, son las parideras. Las parideras en este momento, en esta aparición, van a ser muy útiles porque si nos ponemos a pensar, hace mucho frío por la noche o las primeras horas de la mañana. Y si bien las cabras y las ovejas tienen su temperatura para regular, la cría que esté por nacer no puede regular su temperatura. Entonces nosotros tenemos la obligación de brindarle un espacio que sea lo más agradable y en lo posible protegido para esa cría que está por venir. Entonces, pensar que las parideras tienen que ser lo más resguardadas posibles, ahí no podemos escatimar. Si se puede hacerla de material, totalmente cerrada las paredes que estén orientadas hacia el sur, porque de allí vienen los vientos más fuertes y bueno, los días que son nublados y que están con llovizna son los peores días en los que el frío ingresa por todos lados en el corral. Entonces, todo el lado sur o suroeste, tratar de siempre protegerlo, si se puede de material, si no de chapas, de plásticos, con lo que tengamos a mano, pero tratar de resguardarlo lo más que podamos. Brindarle un espacio a la cabra o a la oveja para que pueda anidar, es decir, que pueda estar tranquila adentro de ese corral y poder empezar a hacer lo que conocemos como instinto propio, que es crear la cama, o sea, empezar a darle fardos secos o aserrín o lo que se pueda, viruta, para que el animal pueda generar su cama y pueda generar un lugar o un espacio que le dé calor a la cría. Lo mismo cuando suceda el parto, bueno, tratar de intervenir lo menos posible, controlar nada más que la cabra o la oveja puedan llegar a parir uno o dos fetos, después ver que se comporte de manera correcta, limpiándolos, tratar de resguardarlos, observar, ¿no es cierto?, que nazcan despiertos, activos, que empiecen a balar, que se puedan parar, que la hembra los pueda limpiar o en ese caso ayudar en ese caso para en estos momentos que hace tanto frío, sí, de limpiarlos un poco para que no tomen frío, porque imagínense que acaban de salir de un lugar muy caliente, con una temperatura corporal de 38 grados a un ambiente con temperaturas muy bajas y si por lo general, que es lo más común, los partos ocurren a la noche o madrugada, las temperaturas son mucho más bajas. Entonces, quedarse frío y mojado en esos momentos puede llegar a producir un grado de hipotermia irreversible y la cría morirse de frío. Pero bueno, en el caso de que estemos asistiendo al parto, podemos a colaborar con un trapo seco para poder, un trapo, una toalla, algo que podamos secar a la cría para alivianar ese frío rápido y tratar de que inmediatamente encuentre la glándula mamaria y empiece a parir. Después, próximos pasos a seguir siempre es la curación del ombligo, pero bueno, eso se hará en el momento que se pueda, al día siguiente, con las temperaturas más agradables. Pero bueno, sí, no dejar de lado la curación del ombligo,
para evitar cualquier tipo de ingreso de microorganismos patógenos al sistema circulatorio del animal y evitar que esa cría se muera por cualquier septicemia o cualquier infección bacteriana. Y controlar, sumamente importante, es el calostrado, ¿no es cierto? Que empiecen a encontrar la ubre, tratar de que ver el comportamiento de la madre también, ver que sea buena madre, que tenga esa aptitud materna. En el caso de que no la tenga, vamos a tener que interceder para que esas crías no queden sin su calostro, que es lo primordial, que es lo que debe ocurrir en las primeras horas de vida, porque eso es fundamental para que puedan crear un sistema inmunológico correcto y puedan poder sobrellevar, ¿no es cierto?, toda la vida sanitaria, ya que de esa manera ingresan muchos

0: Es lo primordial, que es lo que debe ocurrir en las primeras horas de vida, porque eso es fundamental para que puedan crear un sistema inmunológico correcto y puedan poder sobrellevar, ¿no es cierto?, toda la vida sanitaria, ya que de esa manera ingresan muchas células de la defensa, ¿no es cierto?, son proteínas de la defensa, que son las inmunoglobulinas, que van cargadas de información sobre diferentes patógenos que digamos, presentaba la madre en su sistema inmunitario, entonces les va dando de a poco algo de defensas. Así que es muy importante estar pendiente de las parideras, ¿no es cierto?, y de los partos que van a ocurrir próximos en esta temporada.
1: Florencia, como siempre, muchísimas gracias por acompañarnos y nos volvemos a encontrar con vos, si Dios quiere, la semana que viene.
0: Bueno, Ignacio, espero que haya sido interesante el tema y como siempre, nos volvemos a encontrar en el próximo programa. Saludos.
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1: Amigos, estamos en comunicación con Juan Pablo Carnas, es productor de Santiago del Estero y es dirigente de Confederaciones Rurales Argentinas. Pablo, buenas noches, ¿cómo te va?
3: Buenas noches, Ignacio, un gusto hablar contigo, con tu audiencia, ¿cómo estás?
1: Bien, bien, Pablo. Decime, ¿qué se siente con la baja de retenciones? ¿Hay sensación a poco? ¿Eso es lo que vos sentís o no?
3: Sí, yo lo que siento, y sobre todo creo que se agudiza en la región, es que

0: ver, ¿por qué región? Digo, porque alejado de los puertos. Y el tema transporte alejado de los puertos, la distancia, hoy por hoy se hace sentir más que nunca con esta historia de que tenemos una guerra en Irán y tenemos el problema del estrecho de Hormuz y todo este problema geopolítico de guerra complicado con el petróleo, el barril de petróleo arriba de $110, no sé cómo estuvo hoy, pero bueno, la cosa está complicada. Entonces, digamos, lo concreto de la baja de 2% en cebada y trigo tiene gusto a poco, más en esta zona que no es muy triguera, pero hay, se hace, y entonces en esos términos, digamos que el 2% se diluye absolutamente. Esta es la realidad. Yo lo he dicho en los medios apenas salió, porque la verdad que eso es lo que me dijeron todo, digamos, ¿no? La voz popular lo dice y los números lo cantan. Entonces, aparte del tema fertilizantes, etcétera. Entonces, eso por un lado. Y por el otro lado, el esquema, fue muy desordenado el anuncio, con lo cual tal vez alguno de nosotros también metió la pata un poco con declaraciones apresuradas. Más de un colega me dijo, guarda, esperá a ver que salga algo escrito. ¿Por qué? Porque en realidad el presidente había dicho que, bueno, que iba a bajar las retenciones un poco en base al comportamiento fiscal que hubiera, ¿no es cierto? Entonces era muy, muy, muy, muy ambiguo, creo que esa es la palabra correcta. Vos imaginate que con algo que puede ser que baje en base a algo que todavía no es medible, hasta trancaba y trababa los mercados a futuro, ¿no? O sea que era realmente un tema difícil. Entonces, por suerte, después el día siguiente el ministro de Economía, bueno, hizo la famosa tablita, ¿no es cierto? Entonces, por lo menos quitó incertidumbre y los mercados podían trabajar. O sea, dijo, va a ir bajando de esta forma, obviamente termina de bajar si hay continuidad electoral, ¿no es cierto? Que eso también generó algún ruido, porque, bueno, no es en este gobierno, sino que es en el próximo, que puede ser reelecto el presidente o no, qué sé yo. Es un tema de la política y de la gente. Y eso, ¿qué es lo que dice la gente? ¿Qué es lo que dice el productor? Que tiene gusto a poco, porque la baja que se va dando es de un cuartito de punto cada trimestre. Hay una tablita ahí que hay que mirarla. Entonces, es realmente un proceso largo. Y realmente hoy, se está necesitando algo más contundente. Lo que pasa que yo tengo la sensación, y esta es una apreciación totalmente mía, de que, digamos, desde el gobierno se sube mucho al carro de la gran cosecha, ¿no es cierto?, los 163 millones de toneladas globales, que más que nada se dieron porque el tiempo acompañó para que haya esta producción, ¿no es cierto? Ahí es donde con estos altos rendimientos se produce un número importante, pero que es trabajo del... Yo digo que es trabajo del productor y San Pedro que ayudó para que esto se diera, ¿no? Entonces, básicamente es eso. Es cierto que, cuando uno tiene una macroeconomía más estable como la que tenemos ahora, es un buen soporte, esto sin duda. Lo que pasa que ahí... Bueno, yo no, no, no, no, no me subiría al carro de este tipo de éxitos, porque, bueno, simplemente pasó, se dio, el éxito está, el productor que tiene una buena cosecha le va mejor, pero los números hoy con los costos, o sea, que hay que recordar que esta cosecha se sembró con costos anteriores. Entonces la que viene se va a sembrar con costos, por nombrar dos nada más, gasoil y fertilizantes con otro precio. Y hoy tenemos un barril de $110, 120, no sé, 118 cuánto estará hoy, pero si, si se arma la grande, la gorda, como diría mi madre, a ver, no es utópico pensar en un barril de $200, con lo cual, evidentemente, los combustibles se complicarían. Dios quiera que no pase, Dios quiera que la sensatez predomine, digamos, ¿no es cierto? Pero hoy realmente no sabemos estos manejos geopolíticos y esta diplomacia tan extraña que tiene el presidente de Estados Unidos y que hábilmente, diría yo, responde Irán. Digamos, no sabemos dónde nos puede llevar. O sea, el tuit de la mañana te dice una cosa y el tuit de la tarde te dice otra, por decirlo así genéricamente, ¿no? Entonces, en resumen, te diría que estamos en una situación compleja, altamente volátil, desde el punto de vista sobre todo internacional, y con costos más elevados, con lo cual, digamos, de alguna forma los números confirman claramente que esto tiene gusto a poco. Más si, o sea, hoy creo que el tema del día es las palabras del secretario de Agricultura en Maizar, ¿no? Creo que ese tema, no sé si lo estuviste viendo.
1: Sí, dijo, así fue, lo anoté porque hay cosas, muchos algos hemos estado haciendo estos dos años desde el gobierno. Y la imagen se queda callado, él estaba en Maizar hablando, se queda callado y esperaba que lo aplaudieran, y nadie lo aplaudió. Así que quedó totalmente desubicado.
0: Sí, yo lo escuché, bueno, escuché los videos, vi los videos, digamos, escuché los comentarios de periodistas renombrados como Nacho Ortelli, que eran bastante irónicos, y la verdad que bueno, yo tuiteé también, o sea, me parece insólito lo que pasó, la verdad que asombra, ¿no es cierto? Pero bueno, en un programa anterior tuyo creo que decíamos que la ley hojarasca no era política agropecuaria. Yo creo que la suma de algos tampoco es política agropecuaria. O sea, la parte importante que hace la política agropecuaria es la estabilidad económica, ¿no es cierto?, reglas de juego claras, y eso sí es cierto. Pero, a ver, es extraño por lo menos decir algo. ¿Qué me está diciendo? O sea, yo me imagino, y hablé con algunos que estaban ahí, digamos el asombro de la tribuna, ¿no es cierto?, de los que estaban escuchando, porque todos dicen, a ver, te hablan de situación incómoda, de asombro, hay adjetivos, digamos, de todo color y tipo, pero digamos los elegantes, los de salón, son justamente esos, ¿no es cierto? O sea, asombro, que insólito, la verdad, inesperado, y creo que mejor dejarlo ahí porque si no se pueden decir cosas no agradables. Pero la verdad que es como se dice, trending topic.
1: Claro. Pablo, cortito lo que te voy a preguntar, por los tiempos. La frase, la ganancia está en el rinde, que era de una semillera, o es, ¿coincidimos con eso?
0: Sí, totalmente. Ayer justamente teníamos una reunión con gente

0: del Algodón, ex Monsanto, gente de Costco, y claramente la ganancia está en el rinde. Y por eso esta cosecha voluminosa con rindes altos le hace bien al país y le hace bien al productor. Pero si vos bajás a un año no tan benéfico desde el punto de vista climático, vas a tener problemas. Igual la ganancia que está en el rinde, por los costos, como decíamos antes, por los costos que va a haber ahora para esta siembra, obviamente van a ser menores. O sea, ahora con mayor razón todavía la ganancia está en el rinde y hay que ir a rindes altos, ¿no es cierto? Que es una gran Pablo, inversión del productor siempre, ¿no?
1: Pablo, como siempre, muchísimas gracias por acompañarnos. Nos volvemos a encontrar con vos la semana siguiente, si Dios quiere. Y fíjate que te mandé algo a tu WhatsApp.
0: Dale, muchas gracias. Muy amable, un gusto y un saludo a tu audiencia. Buenas noches.
1: Gracias, chau, chau. Bueno, fue Juan Pablo Carnat, dirigente de Confederaciones Rurales Argentinas. Tema re interesante. Y vamos a la pausa y cuando volvamos va a estar el ingeniero Gonzalo Marco.
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0: Gonzalo, muy buenas noches, ¿cómo te va?
1: ¿Cómo anda, Nacho? Un gusto saludarte acá, con frío, un día bastante feo hoy, pero bueno, no llovió. Estamos ya en la última etapa de la cosecha de soja y bueno, viendo de a poquito, muy tibio el hecho de la siembra de trigo, que vamos a ver en estos días si hay una reposición de humedad. Yo creo que algo más se va a sembrar, o sea, sembrar algo, no mucho, pero bueno, estamos atentos a eso, ¿no?
0: Yo en realidad te quería preguntar sobre la ganadería, concretamente, ¿cómo están tirando las pasturas con todo lo que ha llovido? También mucho se ha hablado de que la ganadería es un boom en este momento. Quiero saber si vos coincidís con eso, que la cría también es un boom. Te escucho a vos.
1: Sí, bueno, yo creo que la ganadería hoy por hoy está pasando un muy buen momento. Quizás si lo vemos por el lado del stock ganadero, no lo veo tan así, porque vemos que este año hemos tenido o estamos teniendo menos stock ganadero que el año pasado, ¿no? Entonces decís, ¿qué está pasando, ¿no es cierto? Porque vemos que la ganadería vale, que tiene muy buen valor el ternero, que la vaca de cría es una quizás reserva de generar dinero que tiene el productor y que bueno, que realmente uno podría decir el productor se va a capitalizar en vacas para poder quizás generar más terneros y en adelante generar más producción, y eso no lo vemos. Sí vemos que hay un gran momento de la ganadería, pero los stocks no se mueven, quizás van para abajo, y eso un poco es signo de pregunta, ¿no? ¿Qué va a pasar con la ganadería? Yo creo que el productor agropecuario, el productor ganadero, hoy por hoy está haciendo una plancha importante. No veo mucha más inversión de la que hace. Sí veo que hoy con el valor que tiene está cómodo dentro de su producción, pero tampoco genera muchas expectativas para el crecimiento, ¿no? Vemos que hay muy buen futuro en lo que es carne, ¿no? En lo que respecta al mundo. Hoy por hoy, si vos te pones a pensar, Estados Unidos es el máximo importador de carne del mundo, con más de 3 millones de toneladas, quizás más que China ya, hoy por hoy, y el 80% de esa carne que necesita es carne para hamburguesería, ¿no? Entonces hoy, si vos te pones a pensar, ese animal, hoy por hoy, en tu campo, quizás no le tenés que hacer nada, quizás ya te la van a venir a sacar una vaca manufa, una vaca o un novillo empulpado, quizás va a tener mucho valor y ya lo tiene, ¿no? Entonces, yo creo que hoy por hoy, y si vos te ponés a pensar, Nacho, en la Argentina, con la ganadería pastoril que tenemos para generar pasto o kilos de carne en pasto, hoy por hoy es el mejor negocio de todos. No creo que haya un mejor negocio que este. Pero como te digo, yo por lo menos en lo que veo en la zona y los números lo dicen y lo confirman que la ganadería está pasando un excelente momento, pero no hay un crecimiento futuro, por lo menos a la vista.
0: Bueno, y antes de terminar, te hago la pregunta que te hago siempre, porque vos sos el que sabés. La carinata no tiene retenciones.
1: No. Volvemos a la carinata, no, por ahora no. Y hablando de retenciones, este año, esta semana, la que pasó, una muestra de que el gobierno quiere seguir bajando retenciones. Quizás en los números no es prácticamente nada, ¿no? Pero bueno, por lo menos tenemos insinuando que este gobierno quiere seguir bajando retenciones a futuro. Por eso es importante también que esto se mantenga, ¿no? A futuro. Decir, hoy para nosotros en nuestra zona es muy importante que bajen las retenciones. En soja, hoy prácticamente más de un 20% ya es la renta que necesitamos para poder seguir produciendo, ¿no? Que un 20% de renta es quizás es la plata que hoy pone hoy una persona en el plazo fijo y sin trabajar genera esa renta, ¿no? Y nosotros trabajando, si ponemos a sacarnos la rentabilidad que produce

0: de hectáreas de soja, te pueden llegar a asustar, ¿no? Pero no creo que sea ni la cuarta parte, ¿no? Entonces, yo creo que tenemos que ir para ese lado. Ojalá, y en Garinata, hablando de futuro, nunca tengamos retenciones, ¿no?
1: Gonzalo, como siempre, muchísimas gracias por acompañarnos. Te mando un abrazo grande y nos vemos la semana que viene, si Dios quiere.
0: Bueno, Nacho, un abrazo. Nos hablamos. Esperemos que venga un poquito de agua, que la necesitamos para seguir en el proceso de producción de trigo, carinate y lo que sea. Muchas gracias.
1: Chao, un abrazo. Bueno, cuando volvamos después de la pausa, va a estar con nosotros Arturo Navarro.
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0: Arturo, muy buenas noches, ¿cómo te va?
1: Muy buenas noches, Ignacio. ¿Cómo estás vos? ¿Qué tal la audiencia?
0: Bien, bien. Arturo, ¿dónde te puede encontrar el oyente en las redes?
1: Donde me encuentra siempre, en mi página web, arturonavarro.com.ar, donde están los artículos más de fondo, más importantes, las columnas que a veces hacemos acá. Inclusive hoy, con el congreso de Maizar, ¿viste?, y la encíclica del Papa, hay notas muy importantes para que el lector las siga, las lea y la analice. Recomiendo mucho la encíclica del Papa, que sobre un tema que diariamente estamos discutiendo, ¿no es cierto? Ahí tienen Twitter y Facebook que me siguen también, ¿no?
0: Recordarle a la gente entonces dónde puede encontrar dentro de otros temas lo que a vos hablabas de la encíclica.
1: En mi página, arturonavarro.com.ar, es un artículo que comenta Isabel Piquet, corresponsal en Roma, de Acción, pero dentro del artículo está cómo entrar a la encíclica completa, que bueno, creo que hay que recomendar porque hay especialistas que lo han dicho que tiene una profundidad muy importante a lo que es toda la innovación que está habiendo en la comunicación y la inteligencia artificial, que me parece que hay que seguirlo muy de cerca para aprovechar lo positivo y rechazar lo negativo, ¿no?
0: Arturo, se está realizando en Buenos Aires el Congreso de Maizar. El lema es del potencial a los resultados. Y hubo una, aparte que quiero que me comentes esto, pero hubo algo dentro del discurso de Iraheta, no sé si vos alcanzaste a ver algún video, donde medio se queda esperando que lo aplaudan y no lo aplaudieron. No sé si vos viste algo de eso.
1: Sí, leí, yo no pude estar presente, lo seguí de a rato por internet, ¿no? Estoy leyendo las conclusiones, las gacetillas que ha hecho Maizar, ¿no?, rescatando esto. Y bueno, Twitter ha tomado lo de Iraheta, que realmente es lamentable, ¿no? Estar diciendo a los productores que tienen que aplaudirlo al discurso y lo que hace Milei, ¿no? Bueno, la obsecuencia, yo no sabía que se podía llegar a tanto, ¿no? Lamentablemente va a pasar a intrascendente su gestión acá, inclusive creo que la de Milei, porque va a tener que corregir, porque el sector no se lo puede tratar así. Inclusive, al contrario, se lo ha rechazado lo que ha dicho Milei porque está desconociendo la realidad de lo que está pasando con el sector y lo que anuncia de las retenciones realmente es totalmente escaso, para decirlo en buen modo. Los aumentos que ha habido por el petróleo, por fertilizantes, por los fletes marítimos, supera ampliamente los 2%, el 2% de las retenciones. Así que es intrascendente, ¿no?, lo que ha hecho. Al contrario, yo decía hoy, Ignacio, que inclusive hay un factor en comunicación que nos ha hecho quedar mal ante la sociedad, porque la sociedad cree que el sector agropecuario recibió algo de Milei con la baja de las retenciones y estaba mejor antes de que empezara la guerra. No precisábamos la baja de las retenciones porque son menores a los aumentos que hemos tenido. Así que por ambos lados hay que decir que esto no sirve. Y la ETA directamente, no sé cuál es la radio que escucha, pero me parece que la única que escucha es quedar bien con el presidente, la obsecuencia, y bueno, me parece que no hay que detenerse mucho más tiempo, y se saber que hay que hacer otras cosas para cambiar esto, ¿no? Así que, habiendo habido en el Congreso temas importantes, ¿no? Pues lo comentamos, ¿no?
0: Está bien, quiere decir que de tu punto de vista y en general, esto de las retenciones no cambia para nada la situación del agro y la agroindustria.
1: No cambia, agrava el problema, porque en realidad no cubre los costos. Estados Unidos y Brasil, ¿no?, implementaron políticas en función de ayudar a los productores a posicionarse, especialmente en todo lo que es los biocombustibles, ¿no es cierto?, y el tema de las harinas, que nos están sacando el lugar, que era un lugar que tenía la Argentina para colar gas en el mundo. Lo hemos perdido, lo vamos a perder con Milei, ¿no? Así que no se puede aplaudir esto, porque es una cosa que está en la mano. No estamos compitiendo con la minería, con el petróleo, con el litio. Esto es agroindustria, esto es el proceso. Lo que se ha comentado en el Congreso, ¿no? Yo lamentablemente no pude estar por otro laburo, pero de cualquier forma, ves en los comentarios, en la síntesis de los comentarios, que estamos pensando en cosas. El tema de biocombustibles es estratégico acá. Y nosotros no podemos seguir estando relegados, como nos está diciendo quedar Milei, ¿no?, con una estrategia en común, porque inclusive creo que está atado a los caprichos de Trump, que cree que tenemos que seguir con retenciones nosotros para que no le compitamos a los productores de Estados Unidos, y creo que algo hay en Europa en eso, ¿no? Así que las salvaguardias que hay con el acuerdo con la Comunidad Europea. Así que no estamos bien, estamos realmente muy preocupados. Y sí, y lo que se puede decir es que el sector ha hecho un aporte a la sociedad, pero lo que hay que saber decir y ponerlo en blanco y negro, que podría ser mucho más lo que podríamos dar. Inclusive el Fondo Monetario Internacional le ha dicho que si le sacan las retenciones al sector agropecuario, podrían tener 5.000 millones más de dólares esta campaña, ¿no?, en función, ¿no es cierto?, de lo simple, lo elemental. Estamos hablando de 5.000. Esto se puede llegar a pasar. Y por 7.000 o 8.000 millones de dólares que quieren quedarse con las retenciones, están frenando al sector. En el fondo, Ignacio, nuestros oyentes, tienen el concepto que no quieren que aumenten los granos para que no se encarezcan los alimentos porque la inflación se le escapa, ¿no? Así que es toda una estrategia similar a la que hemos tenido de vivir con lo nuestro y no de una apertura como tiene que ser. Si que dicen de apertura, que abra el mercado, termine liberando todos los mercados, saquen todo el cepo, terminen con las retenciones y liberen. Y que todo el mundo que quiera comprar dólares, si baja, que baje y nos hacemos cargo. Pero no podemos tener retenciones, no debemos tener retenciones. Es una carga que tenemos sobre la producción bruta, y esto es lo que está reclamando el productor abajo. Las entidades, para quedar bien, para que lo pondere y ¿no es cierto?, los apoye, ¿no? Es para que quedar bien con Milei. Yo no quiero quedar bien con Milei. Yo quiero quedar bien con todos los argentinos, que empiecen a mejorar su situación y que no esté frenada, porque el sector agropecuario y agroindustrial está frenado.
0: ¿Qué pasa con las políticas que propone el presidente, Arturo?
1: ¿A qué te referís vos?
0: No, porque es complicada la gestión de gobierno para que pueda avanzar con las políticas que propone el presidente.
1: Bueno, es un problema de su gestión, ¿no es cierto? Él cree que la interna Adorni la va a arreglar poniendo en la cabecera de la mesa, diciendo que conduce, ¿no es cierto?, con una foto, el gobierno. Y nadie le da pelota a Adorni. Cualquiera que vos te cruzás con ellos lo putean, ¿me entendés? Ya putean a otro más, a Karina al cuadrado. Es decir, no hay conducción. Y bueno, lo que se está planteando, yo lo he dicho, no sé si lo dije con tu programa, el programa anterior, yo creo que lo está esperando el receso del campeonato mundial para repensar cómo vamos a salir cuando termine el campeonato mundial. Ojalá gane la Argentina, pero si la Argentina no sale primero, no gana, ¿no? Hay que prepararse un cambio de fondo en todas las estrategias, inclusive el equipo de Milei. Con este equipo Milei no puede llegar al 27, ¿no? Para reelección, sino para terminar un mandato acorde, ¿no?, de estabilizar las pautas que están totalmente traccionadas y distorsionadas por el dirigismo de Caputo, con el sistema financiero especulativo que nos cae. Ahora no liberan el cepo para las empresas. Los dólares los argentinos los compran igual y se están yendo. La balanza de turismo es negativa, ¿no es cierto? Tenemos todo en contra de esto. Y en realidad nosotros, cuando dice que va a llover dólares, bueno, a lo mejor llueve dólares del sector agropecuario, ¿no es cierto?, de la minería, de las tierras duras, del litio. Bueno, esto va a hacer que el dólar del sector agropecuario se caiga. No sé si el gobierno va a seguir comprando, pero si sigue comprando a 1.400 y pico, el sector no le sirve, porque están todos los otros gastos que no lo podemos soportar la cosa. Y no hay ningún proyecto que cambie la previsibilidad a futuro. Lo de siempre, lo que yo digo siempre, una política de riesgo agrícola, no se le ocurre a nadie del gobierno, ¿no? Todos son obsecuentes, están viendo quedar bien, a ver qué cargo me toca, pero ya están pensando en las elecciones y no están pensando en los argentinos, que directamente muchos de ellos no tienen que comer.
0: ¿Son seguros los anuncios del presidente de YPF, Horacio Marín, de una inversión de 25.000 millones de dólares?
1: Yo me hago la pregunta, si es así, ¿qué se estarían preocupando? A lo mejor la contestación la tenemos en las políticas agropecuarias. No, el sector agropecuario lo tenemos acorralado ahí, un dólar bajo, que haga lo que pueda, porque los dólares nosotros los vamos a tener de los otros sectores. A lo mejor es la política del gobierno y la confiesa. No lo va a decir públicamente, ¿no es cierto? Cuando él dice que va a terminar con las retenciones en el año 31, y la ETA lo dijo, ¿no es cierto?, en el segundo mandato. Bueno, no sé en la cabeza de ellos qué pasa. ¿Se dan cuenta de lo que está pasando con el sector? ¿Se dan cuenta de lo que vale un flete? ¿Lo que vale, ¿no es cierto?, un fertilizante? ¿Cómo se implementa eso? ¿Cómo va a funcionar? Los caminos, las rutas, los accesos a puertos, ¿se van a hacer con peaje? ¿Cómo se va a hacer con peaje? Peaje para mantener una ruta, más o menos. Pero autopista no se hace con peaje. Peaje, las rutas del país se tienen que hacer con el impuesto a los combustibles, que está vigente, nada más que se lo queda el gobierno, para que paguen todos los que tienen coches, no los que andan en la ruta. Y esto me parece que es toda una estrategia de sincerar cuál es la política de privatización, de regulación que tiene el gobierno. Yo creo que no tiene un proyecto, Milei, ¿no? El proyecto es lo que le ha dado Caputo y ha ido tirando financiero, y está tirando hasta las elecciones. Yo creo que en el fondo están pensando ir con un dólar muy, muy bajo hasta las elecciones, para que eso no sea inflacionario. Después vemos qué pasa. Así que preparémonos a audiencias, estrategias y campañas, en realidad, que el sector se lo va a tener que arreglar solo y no va a poder tener política. Y solo porque directamente no está ya acompañado por las entidades, porque están años luz de lo que está pensando el productor, ¿no?
0: Arturo, ¿qué está pasando con el dragado y el balizamiento de la hidrovía?
1: Bueno, pareciera que una decisión presidencial, esto va a avanzar con Jean Neum, no sé si va a subcontratar chinos, holandeses, para hacer toda una obra y mantener esa obra en mucho tiempo. Bueno, Paraguay ya dice, nosotros no aceptamos encarecimiento del peaje, queremos abaratarlo. Así que me parece que va a haber problemas internos en el corredor del río Paraná, desde el punto de vista de que hay otros intereses. Está Brasil, está Bolivia, está Paraguay, ¿no? Estamos nosotros, ¿no es cierto? Así que si acá ha habido algún acuerdo, algún acomodo para que hacerle una licitación a medida de los que estaban, porque al darle prioridad un porcentaje tan grande por la experiencia, descolocaba a cualquier otro. Así que la factura por algún

0: va a venir, no sé si por los yanquis o por los chinos, pero de cualquier forma esto está para definirse, y por suerte está un conglomerado de intereses directos del sector agrícola que creo que en alguna forma algo lo escucha. Vamos a ver qué va a pasar, pero a mitad de junio, a final de junio, pareciera que esto va a estar concretado.
1: Por último, Arturo, dentro de la agenda parlamentaria está fecha limpia, eliminación de las PASO, propuesta para los biocombustibles y la ley de tierra. ¿Qué me puedes decir?
0: Bueno, cada uno tiene su rol, tiene que ir independiente. Ficha limpia para ir sola. Vamos a ver si el gobierno está dispuesto a apoyarlo. La vez pasada no lo apoyó. Buscó laderos para argumentar que no estaba bien presentado, ¿no? Argosi, uno de ellos, hoy diputado. Así que es esperar que la ficha limpia salga, porque por lo menos creo que el 30 o 40% de los diputados o funcionarios por ahí van a tener que salir porque no tienen fecha limpia. Y los que puedan entrar van a tener que tener antecedentes sanos. El las PASO me parece que no tienen los votos. Todos los partidos quieren las PASO porque todos tienen interna. El único que no quiere tener PASO es Milei, porque cree que él es el único candidato que hay para las próximas elecciones. Y me parece que se va a caer de culo, ¿no? Porque va a salir seguro otro candidato por la gestión que está haciendo. Él mismo está creando los opositores. Y concretamente, si no se arma un grupo importante, lo único que está haciendo es promoviendo que gane el peronismo, ¿no? Porque él está más cerca del peronismo y del kirchnerismo que del PRO y de las otras fuerzas. Porque inclusive está negociando que la justicia sea condescendiente con la actitud de la gestión de él, con la de Cristina y todo eso, y la justicia hoy es directamente preponderante en el rol que tiene. Con esta justicia el país no va a poder salir adelante. Me parece que Milei esto no lo quiere corregir, porque es la primera casta que quiso negociar con justamente con Lijo, y bueno, no salió Lijo, pero Lijo está por otro lado, está por la procuración, lo está apretando ahora porque quiere ser el procurador, el ministro de Justicia también quiere ser él, compiten ahí, vamos a ver cómo sale. Lo de Adorni lo tiene el hijo, el Libra tiene, creo que el hijo o el otro. Es decir, estamos enredados todo esto. Todo esto va a quedar escondido con el campeonato mundial. Va a pasar la feria judicial y después de la feria judicial hay que sentarse a hablar, a ver cómo sale. Milei con este equipo, no, con este equipo, con esta gestión política, él no puede no terminar bien su mandato.
1: Arturo, como siempre, muchísimas gracias por acompañarnos y nos volvemos a encontrar con vos la semana que viene, si Dios quiere.
0: Muchísimas gracias, Ignacio, un gran abrazo.
1: Un gran abrazo. Fue Arturo Navarro, analista y consultor del sector agroindustrial, fue presidente de CRA y de CARVAP. Vamos al cierre.

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Estuvieron con nosotros el licenciado Jorge Ingaramo, el dirigente de La Carlota en la provincia de Córdoba, Patricio Kilmurray, la médica veterinaria Florencia Salinas, el dirigente de CRA, Juan Pablo Carnas, el ingeniero Gonzalo Marco y Arturo Navarro. A todos ustedes y a todos ellos mi agradecimiento. Como digo siempre, pero a mí

0: mayor agradecimiento, valga la redundancia, es para Ignacio Ruti, que es el motor para que esto funcione. Hasta la semana que viene, si Dios quiere.
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